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0: a una de las mujeres, diría el presidente Andrés Manuel, una machuchona, una mujer trabajadora, bien joven, que es la que está trabajando para traer el turismo a México, Josefina Rodríguez Zamora. Estuvimos en su oficina y escuchen la charla que nos aventamos con ella. Aquí está la secretaria de Turismo del Gobierno Federal. Gracias por tenernos aquí.
1: Al contrario, bienvenida a México y bienvenida a la Secretaría de Turismo.
0: Muy chida la entrevista que tuvimos fuera del aire, de veras, gracias por haber estado aquí. Pero bueno, a ver, a mí en el show siempre me dicen que ya me calle con Michoacán, que ya los tengo hartos con Michoacán. Eres la mera mera de turismo. ¿Ya conociste Michoacán?
1: Ya conocí Michoacán y para mí es un estado extraordinario que debemos de conocer. Es impresionante su riqueza cultural, artesanal, gastronómica. En cada municipio que visites, algo encontrarás diferente, hermoso.
0: Esta mujer hizo una campaña muy chida que la trajo aquí, señores. ¿Cómo te diste a conocer con la campaña de tu estado? ¿Cómo fue?
1: Bueno, pues fue Tlaxcala Sí Existe. Es poner en el mapa un estado que no se tenía tanto...
0: Que no existía.
1: No, siempre hemos existido. Somos la cuna de la nación. Pero en el tema histórico creo que era un estado donde no estaba posicionado en el tema turístico, muy de paso. Incluso la gente decía, es Puebla, no somos Puebla. Y esta campaña logró pues atraer muchísimos eventos de talla mundial que puso en el ojo a Tlaxcala. Fue el campeonato, el mundial de voleibol de playa, por primera vez sale de un continente y llega a Tlaxcala. Y así muchas cosas que permitieron dar a conocer, como todos los estados, las joyas que tenemos, porque México es rico en los 32 estados.
0: Oye, y dijeron, esta mujer es un crack, la tenemos que llevar a esta administración y está haciendo cosas muy chidas, porque yo me puse a ver tu Instagram, ¿verdad? Además de que eres muy guapa, estaba viendo lo que estás haciendo de trabajo y dice, secretaria de turismo del gobierno de México, exploradora de México, amante de la gastronomía y promotora de la belleza del turismo nacional. Tienes el trabajo soñado.
1: Sí, el de las buenas noticias, lo bonito. Exactamente. México es lo bonito. Tengo la responsabilidad solamente de ser la portavoz de la belleza que es nuestro país.
0: Qué chistoso, ¿no? A veces nos tiramos carrilla y dices, ¿tú de dónde eres? No, de ahí, pero, que no sé qué. Y que no sé, pero todos traemos con qué tirarle,
1: claro,
0: ¿no?
1: De todos México. Tenemos nuestros. Nos defendemos porque tenemos todo en cada uno de los estados. Come rico en los 32 estados. Recorres en los 32 estados. Hay unas maravillas.
0: 17 millones más o menos en lo que va del año de turistas.
1: Sí,
0: están llegando.
1: Sí, decirte que la presidenta ha sido muy clara. Quiere cada vez que el turismo suba y suba. Alrededor al año recibimos 48 millones en el 2025. Por año, por mes recibimos 10 millones de visitantes. Y de turistas, que son los que pernoctan en nuestro país, recibimos 8 millones 9 cada mes. Entonces, la meta es llegar a más de los 65 millones para ser el quinto país. Hoy somos el sexto país más visitado del mundo. Queremos ser el quinto.
0: Oigan, y vemos cosas en las redes así, de repente negativas, alertas, y esto como que los números no van con...
1: Exactamente, siempre he dicho, México es tan grandioso que la gente no va a dejar de venir. Y hoy tenemos un lema, que México está de moda. Hoy tenemos muchas cosas para dar a conocer. Y parte de esto es que pues el turismo sube y sube y sube y vamos por más. Pero la gente debe de vivirlo, de conocer la verdadera realidad que es nuestro país.
0: Sí, porque una cosa es, mira, yo vine a la Azteca. Y hay banda que dice que la Azteca no está bien, no sé qué, pero no han venido. Y yo estuve ahí, esto está chido. Y hay lugares como, por ejemplo, ese estado no está bien. Y vas y dices, ay, güey, yo no sabía de esto. Bueno, tú no conoces mucho Michoacán.
1: No lo conocía.
0: Y eso pasa. Cuando hablamos de comida, corundas, aguchepos, carnitas, y así cada estado, ¿verdad? En Tlaxcala, ¿qué comeríamos?
1: Además me llamó mucho la atención porque cuando comes las carnitas en Michoacán, te lo comes con un chile en vinagre verde. Sí. Cosa que no sucede en ningún otro lugar. Te comes la carnita y le pones la salsa verde en salsa. Pues no en el...
0: No, que le muerdas al jalapeño y que salga así.
1: Y sale y explota el juguito. Entonces, pues... todo tenemos, te puedes ir a ver, la comida mexicana es patrimonio de la humanidad, única en el mundo, entonces como eso, pues, y de ahí surge ser patrimonio de Michoacán. Las cocineras de Michoacán son las que viajaron a Italia para poder defender que fuera patrimonio de la humanidad, y de ahí surgen de Juanita, que aún de hecho vive la cocinera, está trabajando con nosotros muy de cerca, porque es defender nuestra cocina ancestral.
0: Eso no sabía, una michoacana fue a pelear allá.
1: Michoacana se llama Juanita, sigue con nosotros trabajando, sigue viviendo de hecho es de Sinsunzan, por ahí, y decirte que es parte de lo que han hecho los michoacanos y muchas otras cosas.
0: Sí, pero todo México, ¿no? La cochinita pibil, los tacos de Tijuana, pero ¿qué tal México de mis sabores? ¿Qué onda con eso?
1: Justo
0: para el mundial?
1: Es darle valor a la cocina mexicana, donde hoy, con esta gran sede, el corazón de México, en Campo Marte hicimos una cocina enorme, donde invitamos a cocineras tradicionales y a chef a que hagan platillos representativos de México. Entonces tú llegas y vas a conocer el país, pues con el estómago, ¿no? Probando un ingrediente, probando un platillo, y te lleves un buen sabor de boca y quieras regresar a ese estado a conocer los moles de Oaxaca, las tlayudas, en fin, todo lo que tenemos.
0: Oye, es del 11 de junio al 19 de julio, ¿no?
1: El 11 de junio al 19, todo el mundial, es el día de la inauguración, vas a poder ahí ver los partidos, diferentes actividades culturales, musicales, y sobre todo, saborear México. Que
0: o sea, es de tipo fan fest con comida.
1: Es un fan fest con comida, una cocina enorme. Cada semana están 6 estados, por ejemplo, sabores del mundo maya, todo el sureste, que también debes de conocer el Tren Maya. La gente habla mucho y no se ha subido, y es impresionante el tren, lo que recorre, los pueblos, la belleza, la infraestructura. No le pedimos nada a ningún otro país de lo que es el Tren Maya.
0: Oye, ¿qué onda con el Tren Maya? ¿Ya está listo? ¿Recorre gran parte de la península de...?
1: Sí, recorre los 5 estados.
0: Ok.
1: Vale mucho la pena 2 tramos, que yo diría que son los turísticos. El que tú llegues a Mérida, puedes irte a Cancún, a Bacalá, que está muy de moda, hay destinos muy de moda, Tulum, pero también vayas a Mérida, Palenque, Calakmul, debes de conocer. Es una zona arqueológica que se descubrió hace pocos tiempos. No se descubrió, sino se acondicionó para recibir turistas, y es impresionante. Chichen Itza, pasas por Chichen Itza, en fin, pasas por la mayor cantidad de zonas arqueológicas de nuestro país.
0: Clima rico, cenotes.
1: Clima rico, comida, cenotes, los mexicanos que somos encantadores.
0: ¿Y sabes qué me gusta?
1: Gente guapa.
0: Claro.
1: Talentosa.
0: Hola. Oye, pero lo que me gusta, yo tengo amigos y gente que nos escucha de todos los niveles, ¿no? Conoces tú empresarios que vienen, como decimos, a un viaje fifí. Uh-huh. Y luego conocemos a gente que pues trabaja en el campo, a veces que no tiene tanta lana, pero viene en un vuelo y llega a un hotelito más o menos. Pero todos disfrutan igual, porque el servicio en México igual es otro show, ¿verdad?
1: Así
0: es.
1: Mira, los mexicanos somos yo creo que siempre he dicho que somos tan felices porque amamos nuestro país y amamos lo que somos, que por ejemplo ve Acapulco, las familias llegan en un camión, se estacionan y pasan un fin de semana divino, y no por eso no pueden comprar algo, no por eso no pueden comer lo que nosotros comemos. México es para todos porque nuestra esencia es esa, disfrutar la vida, disfrutar nuestros destinos, disfrutar la familia.
0: Y el Chavo del Ocho nos enseñó en ese capítulo que puedes ir de caballazo. Neta, o sea,
1: con tu torta de jamón.
0: Sí. Es la verdad, ¿no? Entonces, digo, ahora que viene el mundial, están esto que van a hacer ahí, el Tren Maya.
1: A ver, por ejemplo, decirte lo de México y mis sabores, que todo lo tenemos también. Para quien no quiera comprar un platillo, puede comer una gordita, puede comer un tlacoyo de Tlaxcala, una chalupa de Puebla. O sea, puedes vivirlo. Y justo eso buscamos, que en el mundial los propios mexicanos vivamos esta gran fiesta en donde estemos y en nuestros lugares de origen.
0: Ahorita que mencionaste Puebla, mucha gente venía a la Ciudad de México, y Puebla está aquí cerca, está Hidalgo, la barbacoa está
1: deliciosa,
0: buenísima, los pastes.
1: Veracruz.
0: En Puebla hay algo que
1: Morelos,
0: se llama
1: el Teposteco. ¿En Puebla hay algo que se llama?
0: Sí, pero en Puebla hay algo que se llama, que aquí lo apunté, es Glow Fest.
1: Ah, sí,
0: padrísimo. Eso va a estar chido.
1: Son experiencias que hoy los estados, alientan a que llegue más el turista o tengan algo más que ver. Yo siempre he dicho que el turista hoy no busca un destino, busca la experiencia. Tú puedes llegar a una playa, pero si en la playa tienes una experiencia única, vas a volver a regresar. más allá de lo que te diga. Entonces, Puebla, por ejemplo, ahorita está iluminando todos sus edificios del centro histórico, que son con mucha historia, muy bonitos. Pues puedes pasear en la noche iluminado los edificios, como muchos otros tienen, pues muchas experiencias que hacen que el turista salga y que conozca más el destino con tranquilidad. Porque tú puedes pasear por México, no pasa nada. Tú puedes salir, ir a las tiendas, comer en un restaurante. En Michoacán he estado una de la mañana en Zacatecas, que es, el centro es divino y los niños están jugando fútbol. O sea, no es lo que vemos en otra cara. Cuidamos a nuestros turistas.
0: Oye, sí, platicamos nosotros, secretaria, de que yo iba a platicar con alguien que te conoce, ¿no? Y dije, ¿cómo estaría chido? Ya hemos ido a transmitir a El Salvador, le hemos hablado a nuestra gente de qué bonito es este país y estos lugares. Y de veras que estoy bien feliz de estar aquí porque hay mucha gente de México que nos está viendo y no viene. O van a Europa, es caro, lejos, y otros idiomas, y aquí.
1: Y aquí, exacto. Por ejemplo, mira, San Luis Potosí, toda la Huasteca Potosí, es algo que no conocemos y que es impresionante la riqueza natural que tenemos.
0: Lo de las golondrinas ahí, ¿no?
1: Lo de las golondrinas. Tenemos, por ejemplo, todo Chiapas, el Cañón del Sumidero, esos pueblos mágicos que tenemos, 177, donde guardamos la cultura. Si te vas a San Carlos, está súper de moda en Sonora, una playa con desierto. Tenemos todos los ecosistemas en un país.
0: Que hasta los güeros ya se quieren quedar con Rocky Point, ¿eh?
1: Y que cada vez también busca nuestro país como una zona de retiro, pues por la riqueza que tenemos de clima. Acapulco, no hay, yo siempre he dicho que no hay mejor clima que Acapulco en el mundo. El día que vayas a eso.
0: Los americanos dicen, ya nos queremos retirar, vamos a ir donde está bien peligroso, ¿verdad?
1: O sea, quiero pasarla mal, sí. Por eso voy a comprar una casa para pasarla mal, ¿sí?
0: Sí, mi pueblo está muy cerca de Chapala y casi todo el área de Chapala es de americanos, canadienses.
1: Así es, cada vez tenemos, cada mes recibimos a 1,500,000 estadounidenses nada más que vienen a nuestro país, más los que viven. Entonces, pues es parte de lo que nunca vamos a... Esa dinámica siempre va a existir.
0: Bueno, la mayoría que nos escuchan y nos ven son de Guanajuato, Jalisco, Michoacán. Y no hemos hablado de Guanajuato, que es otro lugar espectacular, ¿no?
1: Espectacular, que vale mucho la pena conocer. Además, una riqueza histórica. El Festival del Globo es hermoso. Es de talla... yo siempre cuando fui dije, pues Capadocia está muy lejos. Aquí tenemos el Festival del Globo y de verdad que nada lo pide la cantidad de globos que hay. De muchos países además, porque vienen de otros países pilotos para poder volar aquí en Guanajuato.
0: El Cervantino.
1: Y luego tenemos también las Callejoneadas.
0: Oh, sí.
1: San Miguel de Allende. San Miguel es el top. Ha ganado todos los premios a nivel internacional de mejor villa, de mejor pueblo mágico.
0: Se vienen a casar ahí todo el mundo.
1: Se vienen a casar desde el Fifí.
0: Se cansan de ser felices. Sí,
1: se cansan de ser felices. Jalisco, un lugar donde nos inspira tequila, mariachi, pueblos mágicos, toda la fiesta. Vaya, de verdad que yo cada que me paro en un... No sé si te pasa, pero cuando vas a otro país y te toca hablar de México, es muy fácil porque no tenemos que buscarle ni crearle cosas. Lo tenemos, lo hemos tenido toda la historia.
0: Pero también dijeron que en la Suiza mexicana es la marquesa, ¿cómo se llama?
1: Aquí por Río Frío.
0: Sí, yendo a Toluca, ¿no?
1: Bueno, nada más nos faltan un poquito para
0: estar. Y nieve.
1: Pero

0: a caminar en esa ciudad amurallada en las noches, echarte la marquesina y la marquesita, porque cada uno tiene...
1: Querétaro.
0: Querétaro, la cantidad también de haciendas, es algo importantísimo.
1: Oye, pero algo
0: por ejemplo, tenemos la mayor cantidad de haciendas abiertas al público y es una joya de México.
1: Tlaxcala.
0: Nosotros solo tenemos haciendas de diferentes actividades, pero que hablan de la historia de nuestro país y se vuelve hoy un nicho muy importante en el turismo.
1: Qué padre. Vamos a poner unas imágenes, platícanos lo de Tlaxcala, lo de las alfombras en la calle.
0: Yo siempre hablo que hay imperdibles de nuestro país que los propios mexicanos debemos de vivirlo. Uno de ellos, por ejemplo, es Tlaxcala, mi tierra. Los 14 de agosto es la noche que nadie duerme, porque es una procesión de la Virgen de la Caridad, pero 7 kilómetros del pueblo mágico de Huamantla se hacen de alfombras, de acerrín, de flores. Es arte efímero y es impresionante, pues, poder visualizar tantos diseños, tanto paisajismo, pues la religión de lo que hace que
1: Paco Palencia, ¿no?
2: Sí, ¿qué tal? Un placer estar aquí contigo.
0: Estas obras de arte.
1: Sí, a veces ni digo, los turistas no lo ven por lo religioso, ni hay gente que no es religiosa, es arte que
0: y
1: está
0: es
1: ahí.
0: Y es la foto, el poder ¿eh? Ver tantos kilómetros en estas alfombras es como cuando vas al Día de Muertos. No importa que tú creas en otra vida, pero solamente el ir a Michoacán y ver los panteones con tanto cempasúchil, nuestras tradiciones son experiencias que hoy el turista se vuelve loco.
1: Sí, Día de Muertos, y ahorita hay gente que está muriendo que antes no se moría, ¿no?
3: Ay, no más.
1: Bueno, pero bueno, yo lo que les quiero decir es de que te vi que estabas platicando, secretaria, con el CEO de Volaris, porque también hablamos de lugares y decimos, yo quiero venir de Los Ángeles a Oaxaca, pero no hay vuelos directos.
0: Sí.
1: Tengo que ir a Tijuana, de ahí vuelo. ¿Hablaron de eso? ¿De qué hablaron?
0: Sí, claro, seguimos buscando conectar el país, sobre todo los estados donde no tenemos tantos vuelos, o incluso de la ciudad, como en Ciudad de México, Zacatecas, solo tenemos un vuelo. Buscamos conectarnos más. Y hablamos con las aerolíneas, tenemos muy buena relación con ellas, abrimos muchas internacionales, y también es parte, pues, sin conectividad no hay turismo.
1: Así es, pues bueno.
0: Y el tema carretero, nosotros los mexicanos viajamos más por carretera. Entonces, estamos haciendo un gran trabajo en las carreteras para que tú puedas llegar a un lugar seguro, con buenas condiciones.
1: Secretaria, ¿en qué cree que usted, porque hemos hablado todo lo bonito, ¿en qué cree usted que tienen que trabajar más?
0: En todo tenemos que trabajar, es un reto. El turismo es una experiencia diaria al turista. Entonces, más infraestructura. Ahorita estás viendo que es un caos los aeropuertos, porque pues estamos remodelando, nuevos puertos tenemos también de llegada de cruceros, aumentar infraestructura, promoción. Sí, necesitamos más gente como tú que hable bien de México, de la realidad, y eso es parte de afuera poder dar a conocer la riqueza que es México, y no es cosa sencilla porque tenemos 32 estados y muchos mercados. Y el otro reto que es la percepción de nuestro país. El propio mexicano debe hablar bien de su casa para invitarlo. Nosotros tenemos que invitar, como cuando invitas a una casa a una fiesta, pues hablas para que lleguen. Lo mismo. Entonces son retos de muchas dependencias que trabajamos en conjunto para que el turista que llegue se lleve una gran experiencia, hable bien de los mexicanos y vuelva a regresar y se lleve la verdadera cara que somos nosotros.
1: Sí, bueno, a veces usted sabe que lo que sale en las redes a veces es lo peor, como decimos, y ven a una serie de Netflix y ya piensan que eso es todo.
0: Sí, y que como todas las ciudades y países tenemos conflictos, claro, pero el turista, yo te puedo decir que se va a llevar la enorme experiencia en nuestro país, y por eso el crecimiento, y por eso porque cuidamos a nuestro turista y a nuestro visitante.
1: Playas, buena comida, historia, pirámides, lagos, de todo.
0: Haciendas, lo tenemos todo, de verdad lo tenemos todo. Conoce México, cada uno de los estados tiene una belleza inigualable y solo hay que ir para poder vivirlo.
1: Así es, así que bueno, ya sé lo que van a decir. El Erasmo ahí ya anda, a ver que no sé qué. Yo la neta vine a grabar cosas del mundial. La secretaria nos dio una entrevista. Yo siempre, 20 años hemos hablado bien de México. Hasta a veces nos tiran ahí, nos dicen, ya, güey, compra tenis o lo que sea, pero neta, cáiganle a México, se la van a pasar bien chido. La secretaria Josefina Rodríguez Zamora.
0: Muchas gracias. Vente a México porque México está de moda y vive.
1: Los chongos de Zamora los...
0: Los chongos, claro, sí los comí. Y ves todo el proceso en el mercado de cómo se hace. Es leche cortada y es un dulce delicioso que te rechina en los dientes.
1: Aquí ya todos tienen hambre. ¡Vámonos! Gracias, secretaria.
0: Gracias a ti.
1: Muy amable.
0: Un placer, bienvenido.
1: ¿Qué me va a regalar de lo que hay aquí? ¿O qué?
0: Ahorita te voy a regalar una artesanía. Uy. Por ahí traerle a ver qué le toca de diferente, porque tengo diferente.
1: Ah, no se crean,
0: oye,
1: ¿cierto?
0: Los chongos, de verdad, ¿cómo dice mamá? Que si no te rechinan los dientes, no son buenos chongos zamoranos.
3: ¿En serio?
0: Sí, te lo juro. Yo soy de rancho, y en el rancho como que los chongos es un postre típico, y el ate. Pelate, o sea que ya nadie, el ate apenas se puso de moda en los restaurantes fifís, pero antes no. Entonces como que pegas un ate y decían, qué naca. No, o sea que es como el flan era como qué naco.
1: ¿Oh, sí? Las jericayas.
0: Sí, no, para eso no estaba en un restaurante. Hoy ya el flan ya tiene su bonito, su espacio.
1: Bueno, así se llamaba el equipo del Morelia.
4: Los ates del Morelia.
0: Pero si los chongos rechinan los dientes, es como muy peculiar. Sí.
1: O tú no puedes comer porque
0: En Zamora se hacen los chongos. Ah, okay. Y es leche cortada y van moviéndolo, la leche.
1: Sí.
0: Pues van viendo como, y es leche cortada y luego le echan dulce de leche y se quedan así. O sea, lo ves feo.
1: Es como cuajado.
0: No, no es nada bonito, pero lo pruebas y es muy rico.
1: No, sí es bonito.
0: Pero rechina, rico como.
1: Muy bien. Ahí nos vemos, cuídense mucho. Ahí están las redes. Para que sigan todo lo que está haciendo la secretaria de Turismo. Y viva México, cabrón.
0: ¡Viva México!
1: México está de moda.

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2: El Chocolatazo Ciudad Juárez y tenemos a Jorge. Jorge, buenas tardes.
3: Buenas tardes.
2: Jorge, le vamos a hacer el chocolatazo a Jennifer. Ella fue tu esposa, ustedes se divorciaron y están queriendo como regresar con la relación de nuevo, ¿no?
3: Es que yo con ella quería regresar y todo, ella me hablaba bonito, todo, pero ella últimamente como que le empiezan a gustar las fiestas, los parties y pues no se mira bien que estoy tomando y pues ella me dice que no sale, que no, y pues yo miro cosas diferentes y pues la verdad no sé, ya no creo nada.
2: O sea, tú estás viendo todo esto en el Facebook, ¿verdad?
3: Sí, de hecho, esto la bloqueé porque la verdad no.
2: O sea que si tú hablas ahorita con ella y le dices, ¿quieres regresar conmigo? Ella dice que sí, dice que se está portando bien y tú le dices, no es cierto.
3: Y ya me dice no y se molesta y ya me dice cosas y pues ya no le creo nada.
2: Oye, pero ¿ustedes tienen hijos?
3: No, de hecho ella ya está casada antes y ella está casada antes y tiene un bebé y de ahí empezaron los problemas porque el papá ni se preocupa por él ni nada y yo en verdad pues yo no necesitaba nada del papá para mantenerlo y ella quería llevárselo para que lo mirara y el papá ni se preocupaba por él y eso fue lo que no me gustó a mí tampoco y de ahí empezaron los problemas.
2: ¿Tú la viste ella, por ejemplo, en Facebook que ponía fotos con una persona que se llama Iván David, no?
3: Sí, estaba con ella, por eso fue la foto que le pregunté yo a ella y ella me dijo que nada más era un amigo.
2: Tenían una foto muy juntitos ahí en el Facebook y ella dice, no, más somos amigos.
3: Que nada más era un amigo, que porque la novia de él había estado enojada, ¿sabes qué? Y que nomás lo hicieron para que le diera como celos a la novia de él, pero no creo, la verdad.
2: A ver, Iván, o sea que Jennifer se está prestando en Facebook para darle celos a la novia de su amigo.
3: Sí.
2: Wow, qué inmadura y qué mala onda, ¿no?
3: Uh-huh.
2: A ver, vamos a llamarle, vamos a hacerle el chocolatazo, vamos a ver si te manda los chocolates a ti, Jennifer, o se los manda alguien más, ¿ok?
3: Ok, está bien.
4: Oye, Brody, pero independientemente de si te los manda o no, no deberías de regresar con esta mujer, Brody.
3: Ok.
4: A ver, ¿no tienen hijos?
3: No.
4: Estás bien joven, Brody, tienes 26, ella tiene 21. Ahí está, Brody. Además, anda según prestándose para posar con otro Brody para decir, ay, le dice celos a su novia. ¿Qué tipo de mujer es esta, Brody? Es el diablo.
3: Uh-huh.
2: A ver, tranquilo, Doggy, no te voy a brotar la arteria del cuello ahí.
5: Bueno,
2: con Jennifer, por favor.
5: ¿De parte de quién?
2: Bueno, mira, mi nombre es Carla, yo te llamo de una compañía de chocolates y tenemos una promoción ahorita, Jennifer, donde le mandamos chocolates a alguna persona especial que tú tengas. No sé si tú estás casada, tienes novio, algún chico que te guste o alguien especial. Nosotros le mandamos estos chocolates y de eso se trata. No sé si tú tienes a alguien especial a quien te gustaría que se los enviemos.
5: No.
2: ¿No tienes a nadie especial?
5: No.
2: Muy bien. Me imagino que te has de preguntar cómo es que tenemos tu información, ¿verdad, Jennifer? ¿Tú conoces a Iván David?
5: Sí.
2: Bueno, mira, Iván David nos dijo que pues tú eres muy especial para él. Nos dijo que tiene, de hecho, es tu amigo en Facebook, tiene fotos contigo ahí en Facebook y que te quiere mucho y él quería saber si tú o a ti te gustaría mandarle chocolates a él. ¿Te gustaría que se los enviemos en forma de corazón para él?
5: Sí.
2: ¿Perdón? ¿Sí te gustaría que se los enviemos?
5: Sí, está bien.
2: Entonces, ¿sí conoces a Iván David?
5: Uh-huh.
2: Bueno, se escucha que estás ocupada, ¿verdad, Jennifer? Si gustas, te marcamos en un ratito más. ¿Qué te parece?
5: Es que estoy trabajando y no puedo durar mucho hablando.
2: Bueno, no te preocupes, te podemos llamar en un ratito más. ¿Está bien?
5: Sí, está bien.
2: Perfecto. ¿Más o menos a qué horas terminas tu trabajo para llamarte?
5: A las 7:10, creo.
2: Bueno, entonces te llamamos luego.
5: Sí, está bien.
2: Escuchaste, dijo que sí lo conocía y que sí le mandaba los chocolates a él, entonces le vamos a marcar en un ratito más a ver qué es lo que le escribe en la tarjeta o a ver qué onda, ¿no?
3: Sí, está bien.
2: Porque dijo que sí era especial para él y que le mandáramos los chocolates.
3: Sí, está bien, ya ahorita que me diga a ver qué dice.
2: Bien, entonces ahorita le llamamos en un ratito y no le vayas a decir nada si te manda algún mensaje o algo, ¿ok?
3: No.
1: Una hora después.
4: Que le llame el lobo, Choco.
2: Bueno, le va a llamar el lobo, no hay el ruido ahí, entró la llamada, ¿ok?
4: Dale.
5: Bueno.
4: Bueno, con la señorita Jennifer, por favor.
5: Sí.
4: Hola, Jennifer, ¿cómo estás?
5: Bien.
4: ¿Ya terminaste tu trabajo por hoy?
5: Ya.
4: ¿Te gustaría que te diga para qué es, para lo que te llamo? Mi compañera creo ya te había llamado hace un momento, ¿no?
5: Sí, por favor.
4: Bueno, mira, esta es solo una promoción donde le mandamos chocolates a una persona especial que tú tengas, le hacemos llegar estos chocolates. Aunque tengo aquí que mi compañera dejó que tú tienes a alguien muy especial que se llama David y nosotros se los mandamos, entonces, ¿qué te gustaría que le escribamos en una tarjeta que va con los chocolates para él?
5: No, nada.
4: Aquí tengo que dijiste que es muy especial para ti, sí te gustaría que le mandemos los chocolates, ¿quieres que se los enviemos y le escribamos algo así?
5: No, pues no le pongo nada, mejor no le envíen nada.
4: Ah, no le escribimos nada, no le mandamos nada, entonces me vas a mandar los chocolates a mí, me imagino.
5: No.
4: Ah, bueno. Oye, pero ¿por qué ya no le mandamos los chocolates a David? Hace rato aquí tengo que habías dicho que era alguien muy especial y que te gustaría que se los enviáramos de tu parte. ¿O ya hablaste con él?
5: No, no he hablado con él. ¿Por qué?
4: Bueno, te lo digo porque hace rato habías comentado que sí.
5: No, sí, pero ya no, oiga. ¿Eres el lobo? Bueno, ¿eres el lobo o qué?
4: Ah, sí. A ver, ¿quién te dijo? Sí, yo soy.
5: ¿Sí?
4: Sí, ya te diste cuenta quién soy, ¿verdad?
5: Sí.
4: Y por eso no se los mandas a David ya.
5: No, porque no se los quiero mandar.
4: Porque hace rato habías comentado que sí, que era muy especial y que se los mandaras, es lo que yo escuché y tengo aquí. Entonces, a ver, aquí tengo a Jorge, que es tu novio con el que quieres regresar y que dijo que hiciéramos esta llamada. Adelante, Jorge.
6: No, pues está bien, nomás que le eche ganas. Yo quería lo mejor para ella, la verdad. Yo soy una persona que dejé todo por ella y la verdad, pues yo ya la quería bien, pero ella no se dio a respetar, la verdad. Y pues tiene un niño y yo quisiera que se encargara de él mejor y dejara a sus padres, que eso no me lleva nada bueno, la verdad. Y pues que Dios la ayude y la cuide mucho. Ya sabes bien la foto que subió y...
7: Ya colgó,
2: Oye, pero bueno, al inicio a mí me dijo que sí, después cambió la versión porque como que le dijeron, a ver, oye, te están hablando entonces de ese show, porque yo creo ya les comentó lo que le dijimos, ¿no?
6: Sí, eso.
2: Porque primero había dicho que sí.
6: Sí, no, por eso nada más. Pero sí supo que era yo.
2: Claro, porque le dije, aquí está Jorge y colgaron.
6: Sí, no, está bien, todo modo, gracias y pues ya, ni modo, ¿verdad?
2: Bueno, me imagino tú te encariñaste con el niño, ¿verdad?
6: La verdad, sí, no, pues ni modo, pues ya que...
2: No, estás, así está bien, ya no nos va a contestar, ¿eh?
6: No, está bien.
2: Bueno, pues cuídate mucho, ¿eh?
6: Ok, muchas gracias.
4: Oye, Brody, no pierdas tu tiempo ahí, es una mujer que no vale la pena, Brody.
6: Sí, verdad, no, todo para adelante, a echarle ganas. Tengo una hija de 5 años, a ver qué...
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0: Pues a ver, dime, ¿en qué te voy a poder ayudar?
1: Pues mira, primero que nada, saludo para todos los de Zaguayo.
0: ¿Qué arriba, eres Zaguayo, hijo de...?
1: Pues ya sabes, puro chilito, primo.
0: Puro chilito, primo, puro tripas caras, huevos.
1: Y salud para todos los jiquilpitos también, ¿cómo no?
0: Jiquilpan, el papá de Zaguayo.
2: Ay, ay, ay, echar pelea.
0: Oye, primo, ¿y qué rollo? ¿Qué tranza?
1: Pues mira, vamos a ver si te puedes aventar una parodia.
2: ¿Por qué habla como el perro que Aguayo?
1: Que quede bien para este 14 de febrero, porque le vamos a hablar al Barney alterado. Él y los homies vayan a llevarle serenata a la mujer del ranchero para que se prenda bonito el ranchero chido.
0: Eso me gusta. Entonces, el ranchero chino contrata a Barney para que lleve serenata.

0: No, los homies contratan al ranchero, al Barney alterado, para que vayan y le lleven serenata a la mujer del ranchero, pero él no sabe.
1: Ah, luego va a salir bien encanijado el ranchero chido. ¿Por qué le están ¡Ay, amiguitos! Eso me gusta, primo. Pues entonces, ¿el saludo para quién?
0: Pues para todo el que no se baña.
1: No, pues para todos. Pues ya valió. Sí, les supiste hacer.
2: A toda la comunidad.
1: A toda la comunidad imbañable.
2: No, y más si escuchan Erasmo y la Chocolata, Brody, sí. ¿No crees que son muy aseados?
3: Seguro que sí.
0: Saludos para el maestro.
2: Saludos, este, Brody.
0: Estoy parado arriba de las brasas, alabándolo.
1: Oye, maestro.
0: Como siempre.
2: Te dije, Erasmo, la gente de Zaguayo sí me quiere, no como los de tu pueblo, puro mugroso ahí, Brody.
3: Doggy, cálmate.
1: ¿Qué pasa? Puro Jiquilpan.
3: Es un pueblo bonito. Nunca has ido, Doggy.
1: Ah, este güey, qué van saliendo. Qué
2: ahí.
1: Oye, ese... Ay, ando bien borracho, ese. Yo no voy a... Vamos a llevar serenate, ese. A una girl, que es una MILF, una señora, ese. I don't know, she has a vato, tiene vato, ese. But let's get a... Somebody que toque con la guitarra, vamos.
3: Hey, ese.
1: You wanna go, or what?
3: I'm down, homes.
1: She is right there, that right there in the corner. Ahí vive en la esquina ese. Ahí donde está el letrero de Coca-Cola. I think it's a store, eh.
3: Hey, that's a store, homes.
1: Pero ahí donde está el letrero de Marinela ese, right there. She is there. Vamos.
3: Little Stifler knows how to play the guitar, homes.
1: Hey, who's playing the guitar? No, but we need somebody que cante ese.
3: Oh, shaz. ¿Qué te parece un... Dinosaur, bro.
1: Oh, let's get a Barney.
3: Yeah.
1: Hey, Barney. Let's get a Barney, sir. Let's get Barney so we can see.
3: Barney!
2: Barney! What's up, Mr.
4: Hola, ¿cómo están? Muchachos, están... ¡Ay, sáquela para andar iguanas!
3: Come on, take a hit,
1: bro. Right there in the corner, play la guitarra, eh. Cántale la canción de los relámpagos, bro. La, cántale esa la de los relámpagos, ahorita que está dormidito, ¿viste?
4: Ay, pero yo cobro 100 por canción.
1: No, so I got the money.
4: Dos 20 son 40.
1: Ah, but when you're marijuana, you see double, bro. Is it like 80, yeah? 80.
3: Two 20s and 4/8.
4: Les voy a cantar una canción que dice más o menos así.
1: She plays, when she's trapeando, when she's trapeando.

0: en The Window ese.
1: Nada me importa.
0: Dale.
2: Ay, espérate, no, que me va a andar cantando.
3: Síguele, Barney.
4: Yeah, síguele. It's for you, Bertalicia.
2: Ay, calma.
4: Que te estoy diciendo, hijo de tu puta.
0: Ahorita. Hey, what's going on, fool?
3: Hey, what's up,
0: what's up?
1: Ay, yo nada más venía a cantar.
4: Hey, Barney, what are you doing?
3: Primero traes tu
4: Hey, Holmes, this guy here, fool.
0: I think he's dying, fool. That's sad.
1: No, no me pegó, es que... Oh. Ay, me surré.
4: Mira, fuera de aquí.
2: Ay, apenas que... De años sin que me trajeran serenata.
0: ¡Viva Zapata, güey!
4: Ven, tú cállate.
2: ¡No, no, ranchero! ¡Ay!
4: ¿Y yo para qué sirvo sin ella? Ah.

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0: selección mexicana. Y estaremos en Guanatos, mi querido Daniel Pérez, alias El Garbanzo, señor Delfín de la Garza. ¿Cómo está? Muy buenas tardes.
1: Oye, güey, ya deja de ver programas de fútbol.
2: No, estás, pero está
1: traumado,
2: chido.
1: Brody.
2: Está chido, se escucha muy pro.
1: Mira, El Garbanzo está emocionado. ¿Ya oíste, Choco? Está emocionado El Garbanzo. A ver, Brody.
2: Gracias, Erasno, antes.
0: Oye, güey, fíjate que Garbanzo, ¿qué pasó?
3: Bueno, nada más decirles que finalmente van a la tierra de la birria, de las tortas ahogadas, la carne en su jugo, del mariachi, del tequila y de las mujeres de los altos, las más guapas que somos nosotras.
2: Claro que sí, arriba Guanajuato.
3: ¿Qué tiene que ver Guanajuato con
2: los altos? Ah, no, estás hablando de Guanajuato. Ah, ok, perdón.
1: No, y hubieras escogido un lugar bonito, bro, de Guanajuato, ¿qué es eso?
3: ¿Por qué dices eso, Doggy?
1: Pues a mí me dicen que de allá son las momias. ¿Qué quieres que diga?
2: No, ahí están.
1: De acuerdo.
2: Ahí están.
0: Bueno, oigan, Choco, pues sí, vamos a el partido del día de mañana. Chivas contra América. Ah, no, ¿verdad? Es Corea contra... Es que es la costumbre, güey, siempre eso vamos nomás. juega Corea contra México. En el primer partido, oigan bien, en el primer partido, estos fueron los pronósticos de los famosos. Esos pronósticos que obviamente, Choco, ellos dijeron para el primer partido. Acuérdense que Sudáfrica ganó 2-0. ¿Verdad?
2: Sí.
0: Vamos a ver quién adivinó. Para los que no escucharon, aquí están. Ahí les va.
4: Bueno, raza, les voy a presentar lo que dicen los profesionales, cómo ellos creen que va a ser el primer partido, su pronóstico. Tenemos leyendas que jugaron en Europa, tenemos jugadores de selección, pues que ustedes conocen. Vean aquí lo que ellos dicen, lo que ellos creen que va a ser el marcador de este partido inaugural. México contra Sudáfrica. El primero, México en el Azteca contra Sudáfrica.
5: Contra Sudáfrica, yo creo que iniciamos con el pie derecho y ganamos 1-0.
0: Ese fue Carlos Salcido. Vamos con Franco Palencia.
6: Yo creo que por México está en casa y que toda la emoción, toda la adrenalina que tienen los jugadores, yo creo que vamos a meter el 3-0.
0: 3-0 Palencia y él 0 puntos. Y aquí viene el matador. Él dice: ¿cuántos vamos a quedar?
4: ¿Cuál va a ser el marcador?
7: 2-0. Gana nuestra selección.
0: El matador le adivinó: 2-0. Ahora vamos con Jonathan Dos Santos.
8: Gana México 2-0.
4: México 2-0.
0: Jonathan también adivinó: 2-0. Guardado.
4: México contra Sudáfrica.
9: Yo creo que gana 2-0 México.
0: Ahí está. Ahora vamos con el cepillo. Esto es lo que dice:
10: gana 2-0.
0: También adivinó 2-0.
11: Primer juego. 3-0.
0: Víctor Ruiz.
12: Sudáfrica 3-0.
0: Juan Hernández 3-0, dijeron. Se la pellizcaron. Y luego Pavel Pardo. Pavel Pardo nos dice que el marcador iba a ser 2-1. Así que Pavel Pardo también, pues, cascabeleó y no adivinó. Así que ahí vamos con. ¿Cómo crees, Choco, que creen estas leyendas que va a ganar, que va a quedar México en este segundo partido? Hay que decirlo. La mayoría en el primer partido adivinaron, Choco.
3: O sea, a ver, ¿quién adivinó?
0: Carlos Salcido, Andrés Guardado, Luis Hernández, Jonathan Dos Santos, Oribe Peralta, adivinaron que México iba a ganar 2-0.
2: Fíjate, oye, ¿y tú?
0: Yo la regué, dije que 3-1.
2: Es así, güey.
1: Oye, bro, eso quiere decir que Carlos Salcido, Andrés Guardado, Jonathan Dos Santos, Oribe Peralta van arriba en los puntos.
0: Ellos van arriba. Pero bueno, vámonos con lo que dijeron para este partido estos jugadores leyendas. Vamos a escucharlo. ¿Qué es lo que dicen para este partido contra Corea? Aquí ya fue

0: Nos vamos a Guanatos, allá de, pues ahí donde estuve,
1: Carlos Salcido.
0: Guadalajara, ¿qué pasa ahí contra Corea?
2: Yo creo que ese va a ser el partido más difícil que va a tener el grupo México. Yo creo que un 2-1.
1: Dice que 2-1, vamos a ver.
0: Contra Corea.
3: 1-1.
0: Corea contra México.
1: Ese fue Guardado, dice que 2-1. Dicen que es el partido más difícil. Ahora vamos con el matador.
0: México, Guadalajara.
4: 1-0 gana México.
1: El matador dice que mañana gana 1-0 México. Vámonos con Palencia.
0: El segundo contra Corea en Guadalajara.
5: 1-0, que son muy rígidos los coreanos, son un dolor.
1: Palencia dice que México gana 1-0. Mañana hay que ver si es cierto.
0: Este
1: es Jonathan Dos Santos.
0: Sale de las Chivas contra Corea. ¿Qué va a pasar ahí?
6: Gana México 2-1 también. Goles de Edson.
1: 2-1, gana, dijo Jonathan Dos Santos. Choco, y pues vámonos con el Cepillo Peralta.
7: Segundo partido contra Corea. Yo creo que empate 1-1.
8: El Cepillo dice que van a empatar.
1: Uy. Eso dijo, que van a empatar. Ahora vámonos con Juan Hernández, una leyenda del América.
9: Corea igual 3-1, que igual el mismo marcador que en el 98.
1: 3-1, dice Juan Hernández, que va a ganar México, como ganamos allá en Francia, 3-1. Ahora vamos con Víctor Ruiz.
10: Con Corea, yo creo que ahí va a ser un poquito más complicado, pero igual por ahí le voy 1-0, México.
1: 1-0, dijo Víctor Ruiz. Choco, es lo que dice. Y bueno, ahí van, síganlo en las redes, tenemos el video, también lo que dice Pavel Pardo.
11: El bebé Pavel Pardo, el bebé.
12: Oye, ¿y tú no dijiste en este partido cuál es el marcador?
1: Gana México 2-0, empieza el partido duro, viene, mete un gol México, así como ahora Francia. Bueno, como fue ayer lo de Francia, mete un gol México como al 80 y se deja ir Corea con todo y México ya mete el último. Ya al último. O sea, el 2-0.
12: Puro sufrimiento durante todo el
1: partido.
12: Vamos
1: a sufrir como perros contra los coreanos, güey. Regresamos.
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0: señores, ya nos vamos, ahora nos vamos a Guanatos, mañana juega México-Corea, Garbanzo, ya sabes lo que dijeron los profesionales, qué es lo que ellos creen que va a pasar con Corea-México. Maestro Doggy, Carlos Salcido dice que gana México 2-1, Guardado que empatan, Luis Hernández que gana 1-0, Palencia que gana 1-0, Jonathan 2-1, Peralta 1-1, Juan Hernández 3-1, Víctor Ruiz 1-0, Pavel 1-0, y yo digo que 2-0. ¿Qué dice usted, maestro?
1: Mira, nada más para llevarte la contra, Brody, yo creo que va a ser un empate, Brody. Un empate, perdón que lo diga, pero un empate a cero, Brody. A cero.
2: A cero, Garbanzo. No, Max. Pues mira, así como jugó México y así como vi jugar a los coreanos, creo que va a perder México 2-0.
0: Ay, güey, no, 1-0, 2-0.
2: Sí, 2-0.
0: Choco.
3: Yo creo que gana México 10-0.
0: Muy bien, Choco, es todo.
1: Bien, Choco, tú sí sabes de fútbol, no como nosotros.
2: Sí, somos unos...
3: ¿Por qué estúpidos? ¿Se ríen?
2: No, Choco, eso me acordé de un chiste.
3: Vi que el otro día ganaron 7-1.
2: O sea, Alemania,
0: sí. Tienes razón, sí. Pues el 10-0 es el que más han dicho nosotros, nomás de mensos decimos otro, Choco.
1: Sí, como nosotros estamos bien idiotas, nosotros que yo que 0-0. Y el Garbanzo quedó 0 Corea.
3: Claro, lo mejor es que gane México 10-0.
2: Claro,
3: Choco. Y Garbanzo me dijo, si le ponemos muchos aplausos, vamos a ganar.
0: Eso. Garbanzo, vas a aplaudir.
2: Oye,
0: mucho.
2: Pero eso es verdad, güey. El apoyo en las gradas siempre ayuda. Porque ustedes siempre piensan que eso no cuenta, güey.
3: Es que ellos no te creen, Garbanzo. Son bien mensos.
2: Son los estúpidos, Choco.
3: Claro, yo por eso digo, hagan un estadio grande en su país y ganan todos los partidos.
2: Claro, porque van a tener todo el apoyo. ¿Eh? Pero tienen que ir, porque si no, ¿de qué sirve?
1: No, pero ya está, Choco, buen ejemplo, ¿no? El estadio que esté pequeño es porque no quieren que gane su selección.
2: Aunque lo digas.
3: ¿De qué te ríes?
1: No. Mira, un ejemplo, los Rayados del Monterrey, nuevo estadio grandísimo y ya caen gordos de tanto campeonato que ganan.
0: Pero es porque los apoyan, güey.
3: Bueno, a ver, ¿de qué más vamos a hablar el día de hoy?
0: De que mañana vamos a ir a la carne en su jugo y de que... El Garbanzo ya dijo su pronóstico. Choco, ¿tú sabes cuánto va a ganar la selección que quede campeona del mundo?
2: Ah, o sea, si les dan 8 goles, dan primas.
3: O sea, ¿las primas de qué? ¿De dinero? ¿O primas de...?
2: No, o sea, hay gente que tiene sus primas y se las dan al ganador.
1: No le creas, Choco, está hablando de las primas de los jugadores que pierden la final.
0: A ver, Choco, ahí te va. El equipo o cualquier selección que gane, que ustedes están viendo en la tele, raza, esos equipos, esas selecciones, solo por calificar al mundial, ya ganaron 10 millones por ir al mundial.
2: Solo por asistir.
0: Está bien. Por ejemplo, Cabo Verde ya tiene 10 millones, güey, que no gana ni uno de sus jugadores.
2: Es verdad.
0: Ya ganaron 10 millones de dólares. Más 2.5 millones de dólares, Choco, para gastos de preparación. O sea, que ya tienen 12 millones y medio de dólares nada más por ir al mundial.
2: ¡Wow!
0: Sí, entonces esos 2 millones y medio, o tú le inviertes más para que estén más a gusto tus jugadores, o dices, me voy a ahorrar una lana y nos quedamos en un lugar chafa. ¿Verdad? Entonces, 12 millones y medio por calificar y... O 2.5 millones para gastos, donde hotel, vuelos, todo ese rollo.
2: Comidita y agüita.
0: Simón, ahí te va. Vamos a decir cuánto ganaría México si queda eliminado. Bueno, ¿cuánto ganaría México? Pues empezamos con 12 millones, ¿no?
2: Ey.
0: Ahí te va. Primero, 10 millones por calificar, 2.5 para pa gastar. Simón.
2: Para gastos.
0: Esos son 12.5.
2: Ok.
0: Digamos que México pasa de grupo. O sea, pasa de grupo. Aquí no dice si es en primero, segundo, tercero.
2: Nada más que pase.
0: Acuérdense que van a pasar muchos y como 8 terceros.
1: Ah, ok. O sea que...
2: Sí.
1: 12 millones ya tienen. Ahora, si califican, ¿cuánto les dan, Brody?
0: Solo por calificar, señores, y pasar a la siguiente fase, les van a dar... si juegan la fase de grupos, avanzan, les dan 23 millones de dólares.
2: Ah, no manches, pues ya es una la nota, ¿no?
0: No, o sea, de los 12.
2: En total, ya, okay.
0: De los 12 que tenía,
3: 10 más a 23, lo cual quiere decir que les dan 10 millones por calificar de grupo. O sea, ya en los 16avos. Si llegan a octavos, México ya recibiría 27 millones. Todos los que lleguen a 16avos, 23 a octavos, 27, Choco. Llegar a cuartos de final te dan 31 millones.
2: No manches.
3: 31 millones de dólares por calificar a cuartos. Por llegar a semifinales, aquí ya pelean premios grandes, güey. 45 millones. Si México queda campeón, 62 millones de dólares, güey.
2: No te pases de lanza. Oye, pero esa lana se la dan a los jugadores o...
3: Ahí ya es como ellos...
2: A la federación.
3: Ya es como ellos se arreglaron. Ahí es donde muchas veces muchos jugadores dicen, quedamos que si calificamos nos iban a dar el dinero a todos los jugadores. O a veces comparten jugadores, utileros, entrenador y todo, ¿no? Es que el entrenador dice, yo no quiero, güey. O hay jugadores que dicen que ganan muy bien. Por ejemplo, hay jugadores que ganan bien como Cristiano.
2: Él va a decir que él no.
3: Él no, o lo donan. O no quiero ese dinero. O hay otros que dicen a los que ganan menos, los jugadores del equipo que no ganan mucho. Pues los jugadores que ganan más dicen, ¿sabes qué, güey? Dáselos a él.
2: Hay que mandarles nuestro número, ¿no, güey?
3: Hay que mandarles dénselo, para que los depositen.
2: Algo aunque sea.
3: Muy bien, señores. Esto es cuánto va a ganar el campeón. Y ojalá que sea México. Pero ya sabemos qué va a pasar. Así que mañana nos vemos en Guadalajara. Toda la banda que anda ahí para echar desmadre, ¿eh? Ya regresamos.

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0: dice que los alumbres, los de Jalisco son puro hombre, cabal.
1: Gaby, ¿cómo estás? Buenas tardes.
2: Buenas tardes, Choco. Arriba las hembras.
1: Arriba las hembras. ¿Lista para ganar, Gaby?
2: Sí, las vamos a ganar.
1: Muy bien. Esos nacos macuarros. Ahora presenta al otro.
0: Espérate. Señoras y señores.
3: No vale nada la vida.
0: Ya está.
4: Pero

0: ¡Pues él es Alfredo! ¡Machos! ¡Machos! ¡Machos!
1: ¡Machos!
2: Bueno,
1: machos.
2: Y ahora sí, vamos a lo que importa. Vamos a lo que importa, donde va a perder el tipejo este, venga.
3: Sin trampa, ¿eh?
2: Ok, muchachos, sin trampa, por favor, ¿ok? ¿Qué te ha robado a ti? ¿Qué te ha robado? Además, ¿quién es de Guanajuato? También, cálmense.
3: ¿Dani Flo es de Guanajuato?
0: ¿Dani Flo? Choco, la primera pregunta es para Gaby de Jalisco. ¿De qué parte de Jalisco eres, Gaby?
4: Arandas.
0: Ay, mamá.
2: Ay, mamá, ¿qué?
0: Esas de Los Altos, Choco. Ahí Arandas, Tepatitlán, Jalostitlán, Capilla de Guadalupe, bueno, entre otros lugares que hemos ido ahí a dejar la marca,
3: hoy
0: Choco.
3: No más. ¡Ah!
0: Gaby, ¿dónde vives?
4: Es Wisconsin.
0: Ok, Gaby, aquí está la pregunta, Gaby. Te voy a mandar un beso.
2: Ey, cálmate.
4: Aquí está mi esposo, si se lo quieres mandar a él.
3: ¡Ande, güey! ¡Ándese!
0: Está bien, ahí está, pero no se lo mandé a él. El garbanzo hasta se mojó los labios y dijo, pásame al esposo.
2: Garbanzo, ¿por qué te va a pasar el esposo?
3: Pues nada más para saludarlo.
5: No, el garbanzo saludar. No dijo nada, hombre.
3: Pero sí dije, güey.
6: Oye, pásame a tu esposo, yo quiero saludarlo.
2: Bueno, a ver, no, ya vamos con la pregunta, Erasno.
0: Gaby, en 5 segundos, no puedes decir 2 respuestas, nomás una en 5 segundos. ¿Qué haces cuando alguien tose enfrente de ti?
4: Me retiro.
3: Chale,
5: o sea, se fue retirando poco a poquito, Brody.
0: Me retiro. Alfredo, además de retirarse, ¿qué haces cuando alguien tose enfrente de ti?
7: Me tapo la boca.
2: Él dice que se tapa la boca.
3: Me tapo la boca. Para la gente de Guanajuato, nos tapamos la boca.
7: Vete, Guanajuato.
2: A ver.
5: Oye, Choco, en 5 segundos contestó ella, dijo, me alejo. El Brody dijo, me tapo. Bueno, déjame decirte que están muy bien, están muy inteligentes porque agarraron la respuesta 1 y 2. En cuarto lugar, Choco dice, si alguien tose enfrente de mí, o estornuda, ¿qué dice? Si tose, lo veo feo. Uy, como si eso se va a quitar. En tercero, dice, te aguantas. Nomás, no haces nada. En segundo lugar, Choco, con 39 puntos, lo que dice el Brody, dice, me tapo, ¡bravo! Con 39 puntos.
3: ¡Arriba, Lucho!
7: ¡Arriba!
2: Oye, a ver, pero ¿quién trae tanto ruido ahí? Hay mucho viento, mucho ruido. No sé si tú, Alfredo, tú, Gaby, soy mucho viento. Por favor, que no se oiga ese ruido ahí.
7: No, yo no estoy en ningún... Estoy en la cabina, el carro no. No, yo no estoy afuera.
4: Yo tampoco no estoy afuera.
2: Seguramente eres tú, Garbanzo.
0: Espérate, no, ¿cómo va a ser el Garbanzo?
3: Yo ni siquiera.
0: No, ahora sí te pasaste, no.
3: Yo ni siquiera.
5: Oye, Choco, viene del teléfono.
2: Perdón, pero si no son ellos.
3: Tienes la mano bien calientita.
2: Ok, bueno, entonces.
5: Oye, Choco, 39 para los machos y en primer lugar las hembras, dice, te alejas. 43 puntos para las hembras.
3: No, Choco. Ella dijo
2: 43 a 39.
3: Ella dijo, le digo que se aleje, no que ella se aleje.
2: No, ella dijo, me alejo.
3: No,
4: sí, le digo, dije, me alejo.
3: No sean tramposas, no manches.
2: Él dijo, me tapo. Y ahí dice, él dice que se tape. A ver, calladito te ves más bonito, estúpido.
8: Regresamos con más de Hembras contra Machos. ¿Quién ganará?

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0: 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Tenemos a Gaby de Guanajuato, tenemos a mi compa, el Alfredo.
1: El compa cuate.
2: El marcador, ganando las hembras, 43 a 39. Vamos con la segunda pregunta. El primero es para ti, Alfredo. En 5 segundos, Alfredo, dime, ¿qué haces cuando un amigo cumple años?
3: Le compro regalo.
2: Él dice, le compro un regalo.
0: Los amigos no compran regalos, güey. Una amigo, chela. Lo llevas al,
1: una morra,
0: al Hong Kong, güey.
1: Una morra.
2: En 5 segundos, Gaby, además de dar un regalo, ¿qué haces cuando tu amiga, tu amigo cumple años?
4: Lo felicito. O la felicito.
2: Ella dice,
1: ah, dijo dos cosas.
2: Felicitarlo.
1: Dijo dos cosas ya.
2: Sí, para que aplicara, dijo, para los dos sexos.
1: No, pero eso es una cosa. Es una cosa.
0: Para Garbanzo, ¿cuál lo aplica?
4: Quería aclarar que era para los dos.
0: Para Garbanzo aplica. Ella.
1: Güey, ¿por qué me dices ego?
0: Le dije, y fue lo que lo vendió.
2: Bueno, ándale. Entonces, Nogui.
1: Entonces,
5: bueno, pues ella dijo felicitarlo y está en primer lugar con 31 puntos, las hembras.
4: ¡Hembras!
5: Él dice comprarle un regalo, está en cuarto lugar con 21 puntos. Así que suman 21 los machos, 31 las hembras. ¿Cuál es el marcador, Garbanzo?
1: El marcador en este momento, los machos acumulan la cantidad de 60 puntos.

0: Las hembras 74.
1: ¿4 puntos?
0: No es mucho. No, no, no, más, 14, mi chavo, 14.
2: O sea, a ver, 60 a 74. O sea, ¿estás menso qué?
0: Tranquila.
1: Que no.
0: Parece que
3: aquí
0: andas...
3: tenemos a este, a Don Nico de Reitero.
2: ¿Qué tiene que ver el Don Nico de Reitero con todo esto?
3: Ay, yo cómo voy a saber que estás es un desconocido.
4: Vámonos, la última pregunta, ahí te va, Gaby. En 5 segundos, dinos qué comes, qué comes, que haces gestos.
3: Chile.
4: No, eso no le haces gestos.
0: Oye, la risa.
4: ¿A poco sí le haces gestos, Gaby?
3: No.
4: No, ¿verdad?
2: ¡Ay, Gaby, cálmate, mija! Bueno, entonces, para la otra pregunta.
4: Ya, la choco. Oye, primo, además de comerte el chile y hacer gestos, ¿a qué otra cosa comes y le haces gestos?
1: ¿Una toronja?
4: Él dice una toronja. De todo salió una toronja.
0: Una toronja del Caribe.
5: Oye, pero eso es a lo que le hace gestos, no, Brody. No,
2: bueno, a ver, vamos ganando. Esto ya es para matarlos.
4: No, espérame, está en primer lugar lo que él dijo.
0: Toma, a ver, sí, pues, ¿cuáles sí son? A ver.
5: No. Sí, está en primer lugar. A ver. Dijo, ¿el limón o algo ácido? Dice la respuesta, Choco, el toronja es ácido.
3: No, es toronja.
5: No, no, dice aquí.
1: La toronja es ácido.
5: Dice, ¿limón o algo ácido? Entonces, el Brody dijo toronja. 25 puntos para los machos. Necesitaban 14, Choco.
2: Bueno, ahora vamos, espérate, ahora vamos a ver qué hay para ella.
5: Choco, en cuarto lugar aparece... con 18 puntos a algo agridulce, en tercero algo caliente, en segundo lugar algo picante, lo que dijo ella, 23 puntos.
3: Sí, hembras.
5: Ya no, ya
0: ni le busquen.
2: Bravo. No, nuevamente ganamos.
0: Manches.
2: Perdió el toronjas.
0: Ese carajo toronja. Ay, amiguito.
2: Volvemos a ganar, hembras contra machos, hasta Wisconsin. No se manches. Va el paquete de la Choco allá con Gaby. Alfredo, ¿de dónde nos llamas?
1: De aquí de Portland, Oregon, Choco. Saludos, Choco.
2: Saludos, bueno, pues cuídate mucho. Hasta luego. Ve a disfrutar las cascadas.
1: ¿Cómo saludar a tu novio?
2: ¿Cuál novio?
1: Pues el Carlos todavía de boca, ¿quién vosotros?
2: Ay, no, ese viejo no.
0: Pero ¿qué tal te lo dejaste caer?
1: Oye,
2: te dejé caer.

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1: Washington ya comenzó a preguntarse quién viene después de Donald Trump. Y ahí aparecen dos nombres, J.D. Vance y Marco Rubio. Vance representa el trumpismo puro. Entendió que la nueva derecha estadounidense ya no gira alrededor del libre mercado elegante de los años 90. Ahora gira alrededor del enojo cultural, la migración, el resentimiento contra las élites y el discurso de Estados Unidos primero. Marco Rubio representa algo distinto, un republicano tradicional que aprendió a adaptarse al nuevo ecosistema trumpista sin pasar desapercibido. Rubio viene de la vieja escuela conservadora, discurso institucional, visión más clásica del Partido Republicano. La diferencia es importante, ¿ves? Quiere heredar el movimiento, Rubio quiere administrarlo. El trumpismo ya dejó de ser solamente un liderazgo personal, se convirtió en una identidad política completa. Vance conecta brutalmente con la base populista, habla el idioma de la nueva derecha digital, combate cultural, anti-woke, anti-migración, anti-élite globalista. Rubio tiene más experiencia institucional y probablemente más aceptación internacional, pero enfrenta un problema enorme. En el Partido Republicano actual, verse demasiado tradicional puede parecer una debilidad. Ninguno de los dos existiría políticamente como figura nacional sin Donald Trump. El Partido Republicano gira alrededor de Trump, incluso cuando Trump ya no esté. Por eso la verdadera pelea no es por una candidatura, es por controlar el futuro ideológico del movimiento, y esa batalla ya comenzó.
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4: Desde el Centro Informativo de Bustos Media, estas son las noticias. Les saluda Carlos Martín Valdés. Las altas temperaturas en el área de Portland provocaron la muerte de 4 personas y el lunes pasado, aseguró el forense del condado de Multnomah. Entre las víctimas figuran un hombre de 47 años, otro de 64 y una anciana de 82, mientras que en Gresham se reportó la caída de un adulto de 70 años. Estos casos forman parte de una preocupante estadística. En los últimos 3 años, 16 personas han perdido la vida en el municipio producto del calor extremo. Continúa fuera de control un incendio que estalló en Spokane Valley la noche del martes. Las autoridades del estado de Washington mantuvieron las órdenes de evacuación para más de 11.000 residentes de un área comprendida entre Bigelow Gulch Road y el río Spokane. El incendio, de origen humano, ha consumido más de 220 acres, destruido al menos 15 viviendas y una persona se reporta desaparecida. Más de 300 bomberos y 10 aeronaves trabajaron ayer en la zona lanzando agua y retardante desde el aire para frenar el avance de las llamas. El Distrito de Salud de Yakima advirtió que el condado va a enfrentar una combinación de incendios forestales, humo, corte de energía y calor extremo, con temperaturas que podrían superar los 100 grados el presente verano. Las autoridades emitieron un grupo de recomendaciones para preparar a los ciudadanos ante estos eventos. Algunas sugerencias cuentan con espacios interiores frescos, usar aire acondicionado en modo recirculación para mantener el aire limpio y preparar kits de emergencia con agua, alimentos no perecederos, medicamentos y linternas ante posibles evacuaciones o apagones. Oregón cerró los primeros 5 meses del año con una tasa de desempleo de 5,2%, cifra por encima del promedio nacional del 4,3%. El informe del Departamento de Empleo reveló que aunque los servicios profesionales y de negocios mostraron un nivel de crecimiento, la manufactura volvió a retroceder producto de la fragilidad del sector industrial. En comparación con mayo del 2025, el estado perdió 9.100 puestos de trabajo. El mercado laboral muestra señales de estancamiento en áreas clave como la construcción y el transporte. El ayuntamiento de Seattle votará este verano una propuesta de Seattle City Light que contempla fuertes incrementos en las tarifas eléctricas. La empresa argumenta que el alza del costo del servicio busca responder a la creciente demanda, al impacto del cambio climático y a la necesidad de reemplazar infraestructura envejecida. Si es aprobada, la solicitud al cliente promedio terminará pagando $10 mensuales más. Para el próximo año se desea que el alza llegue al 9.5%, otra ronda más elevada se va para el 2028.
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California, territorio de la grande. Es jueves 18 de junio del 2026, por fin es jueves. Estamos en la gran fiesta del fútbol, discúlpeme que vaya entrando. Nada, okay, perdón, no tengo perdón de Dios. Antes que nada,

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1: ¡Buenos días, buenos días, buenos días! ¡Ánimo, mi gente, que es jueves! Y estamos entrando al terreno de lo exótico, de lo cabalístico, de lo mágico. Así es, porque tenemos al mentalista Billy y le decimos, ¡buenos días, mentalista! ¿Cómo estamos?
2: Muy, pero muy buenos días. Muy bien, mi querido Bronco. Es un placer estar de vuelta con ustedes hoy día jueves. 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
1: Y así le decimos buenos días a la primerita de dos llamadas. A ver, la grande, buenos días, ¿qué tal?
3: Buenos días con Araceli Quintero.
1: Bienvenida, compadre, a nuestra sección espiritual. ¿Cuál es su fecha de nacimiento?
3: Del 2 de julio del 87.
1: Mentalista, llamada es toda suya.
2: Mi querida, estimada Araceli, una mujer nacida bajo el signo zodiacal de Cáncer, elemento agua, color favorable para el canceriano, el color verde y el color azul. ¿Ok? Cuéntame, okay. Araceli, ¿qué te trae por esta línea telefónica? ¿Cómo podemos ayudarte?
3: Claro que sí, mire, yo quería ver qué es lo que hay. Lo que pasa que yo anteriormente vivíamos con mi suegra allá en Santa Bárbara, California.
2: Sí.
3: Y pues realmente la pasamos muy mal con ella.
2: ¿Por qué?
3: Hace poquito. Lo que pasa que ella es muy mala, muy sí. mala con la gente que se la hace. Entonces, realmente desde que yo estoy con mi esposo, siempre se ha portado mal con nosotros. Pues realmente más conmigo que con mi esposo, pero pues ya mi esposo ya miró y todo. Entonces nosotros nos movimos, nos quitamos de ella. Nos retiramos de ella, pero resulta que desde que yo me cambié, desde que nos cambiamos de domicilio, pues realmente yo me he sentido muy mal, muy mal.
2: Bueno, Araceli, te has sentido mal porque sí veo aquí energías negativas en ti, veo una mujer que está siendo víctima de la brujería, y esta brujería la están haciendo a través de altares tal vez oscuros que están haciendo, donde deben tener o una prenda tuya o una fotografía tuya, porque esto está generando tropiezo tras tropiezo, dificultad tras dificultad en ti, no solamente a nivel físico, sino a nivel sentimental. Por eso tú te sientes a veces con ganas de salir corriendo, a veces sientes que amas a tu esposo y otro día que lo odias, que no quieres ni siquiera estar con él. ¿Es así o no es así, Araceli?
3: Así, justamente eso, como me está contando. De hecho, nosotros también, a veces yo creo por lo mismo que yo me siento mal, hemos tenido problemas con mi esposo.
2: Claro, porque es que este daño lo están haciendo para verte completamente sola, completamente destruida y completamente enferma. Aquí veo enfermedad en tu vida y enfermedad en tu esposo también, porque desafortunadamente, Araceli, cuando hay una energía negativa en la familia, es una energía negativa que se va completamente expandiendo, que se va completamente regando, que va completamente perjudicando a las demás personas que viven con uno o que están cerca a uno. Así uno no lo quiera, y no es porque uno esté haciéndoles daño, haciéndoles mal, no, es porque es energía, y esa energía se va disipando, se va extendiendo, se va regando. Hay que completamente retirarla de la raíz, y si la raíz está en ti, hay que sacarla de ti. Si la raíz está en tu esposo, hay que sacarla de tu esposo, ¿está bien? De donde sea que esté esa raíz, hay que sacarla, hay que expulsarla, hay que eliminarla. Por eso es muy necesario, mi querida y estimada Araceli, que me visites personalmente y que vengas con tu esposo, ¿ok?
3: Muy bien.
2: ¿Cuándo puedes venir?
3: De acuerdo. Cuando usted me lo indique.
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1: Pausa y continuamos aquí en La Gran.

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1: Y después del zapateo, continuamos en este jueves con nuestra segunda oportunidad de hacer contacto con usted de nuestra sección espiritual a sus problemas para resolverlos. ¿A qué número, mentalista?
2: 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Cuando hay energías negativas, cuando hay daños paranormales, cuando hay daños de brujería y hechicería, esto absorbe la energía positiva de nosotros y comenzamos nosotros primero a tener estas manifestaciones físicas de cansancio, de debilidad, de agotamiento, de mareos, de inestabilidad de nuestro cuerpo. Y después de eso comienzan a sentir, mis queridos y estimados hermanos, que todo se les voltea, que todo comienza a salirles mal. Comienzan a tener pensamientos inclusive malos, comienzan a tener pensamientos de que les va a pasar cosas raras, cosas extrañas. Para eso estamos aquí, para detectar si eso que a ti te está pasando, si esa molestia, si esa enfermedad que estás teniendo es una enfermedad maligna. 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
1: Es el número que suena en esta mañana y vamos a ver la grande. Buenos días, ¿quién anda ahí?
3: Hola, buenos días, con Esna Farías.
1: Bienvenida, comadre, a nuestra sección espiritual. ¿Cuál es su fecha de nacimiento?
3: 27 de septiembre del 1987.
1: Mentalista, la llamada es toda suya.
2: 27 de septiembre del 87, una mujer nacida bajo el signo zodiacal de Libra. Elemento para ti, mi querida librana, es el aire. Color favorable para ti, el color beige o color carnita que llaman, o color piel, ¿ok? Cuéntame, sí, mi querida Edna, ¿qué te trae por esta línea telefónica? ¿Cómo podemos ayudarte?
3: Pues mire, pasan varias cosas aquí en casa.
2: ¿Qué ha pasado?
3: Cuéntame. Hay llamadas en la noche, las contesto y pues nadie pues me contesta del otro lado. Ajá. A veces siento como si estuviera quemada, me arde mucho la piel. Le digo a mi esposo que me toque para ver si tengo temperatura, pero pues dice que no, que yo estoy bien. Uh-huh. Me han checado la temperatura y pues todo está bien, pero yo siento un ardor en mi piel, una sensación que me estoy quemando. Es una situación, quiero saber qué es lo que está pasando.
2: Bueno, estoy analizando los caracoles vírgenes y según la posición en la que caen, estoy dándome cuenta que si eres una mujer que es víctima de un daño paranormal, de una brujería, a ti te están haciendo altares y en los altares están haciendo ritualizaciones en los cuales cada noche están quemando una fotografía tuya. Esa fotografía la queman a través de estos altares, haciendo ritualización y dándole la energía tuya y dándole tu cuerpo, tu alma y tu vida a esa deidad a la cual están invocando. ¿Para qué? Para que esa deidad pueda estar posesionando tu alma. Pero antes estás sintiendo tú la manifestación de la quemación, de lo que están quemando, la cremación de esa fotografía que tiene.

0: de ti. No solamente es una, cada noche queman una de ellas, sacan varias copias de ella para cada noche estar quemando una fotografía tuya, y por eso tú sientes que hay ardor en tu cuerpo, que algo te está quemando. ¿Por qué? Porque te están quemando realmente, ¿sí? Pero es algo que espiritualmente lo están viendo, espiritualmente lo están haciendo. Por eso es muy importante, Edna, que me puedas visitar personalmente para, primero que todo, saber qué tipo de brujería es la que están haciendo. Y si esa brujería ya está interna dentro de tu cuerpo, porque no hay claridad aquí. No hay claridad porque está oculta a través de la Santa Muerte. Esto, hay invocaciones a la Santa Muerte y están pidiendo protección a la Santa Muerte, por eso no puedo ver claramente si eso ya está dentro de tu cuerpo. Pero para eso voy a necesitar que vengas a mi templo espiritual de curación y sanación para poder saber si dentro de tu cuerpo está, ¿ok?
1: Perfecto.
0: Muy bien. 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
2: Continuamos.

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1: Washington ya comenzó a preguntarse quién viene después de Donald Trump. Y ahí aparecen dos nombres, J.D. Vance y Marco Rubio. Vance representa el trumpismo puro. Entendió que la nueva derecha estadounidense ya no gira alrededor del libre mercado elegante de los años 90. Ahora gira alrededor del enojo cultural, la migración, el resentimiento contra las élites y el discurso de Estados Unidos primero. Marco Rubio representa algo distinto, un republicano tradicional que aprendió a adaptarse al nuevo ecosistema trumpista sin pasar desapercibido. Rubio viene de la vieja escuela conservadora, discurso institucional, visión más clásica del Partido Republicano. La diferencia es importante, ¿ves? Quiere heredar el movimiento, Rubio quiere administrarlo. El trumpismo ya dejó de ser solamente un liderazgo personal, se convirtió en una identidad política completa. Vance conecta brutalmente con la base populista, habla el idioma de la nueva derecha digital, combate cultural, anti-woke, anti-migración, anti-élite globalista. Rubio tiene más experiencia institucional y probablemente más aceptación internacional, pero enfrenta un problema enorme. En el Partido Republicano actual, verse demasiado tradicional puede parecer una debilidad. Ninguno de los dos existiría políticamente como figura nacional sin Donald Trump. El Partido Republicano gira alrededor de Trump, incluso cuando Trump ya no esté. Por eso la verdadera pelea no es por una candidatura, es por controlar el futuro ideológico del movimiento, y esa batalla ya comenzó.
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4: Desde el Centro Informativo de Bustos Media, estas son las noticias. Les saluda Carlos Martín Valdés. Bienvenidos a la información. Buenos días. Tras semana de reparaciones, la piscina Franklin Park de Yakima volverá a abrir sus puertas mañana viernes 19, cumpliendo la fecha fijada para el Consejo Municipal. El cierre de la alberca fue decidido en el presupuesto del 2026, que recortó $9 millones. Sin embargo, la presión comunitaria y una campaña de donaciones privadas impulsada por legisladores locales permitieron financiar las obras y revertir la medida. Un acuerdo legal compromete a la ciudad de Cannon Beach a contratar una firma independiente para investigar el origen humano de la contaminación de sus aguas oceánicas y corregir las deficiencias en los sistemas de alcantarillado y aguas pluviales en un plazo máximo de 2 años. El pacto zanja una demanda presentada por el Northwest Environmental Defense Center con reiteradas o por reiteradas mediciones de altos niveles de bacterias fecales en la costa de Oregon y un derrame de 80,000 gallones de aguas negras en la zona que agotó la paciencia de los ambientalistas. La policía de Seattle arrestó a 5 jóvenes tras un incidente de furia al volante ocurrido en un punto de Tenneyway la madrugada de ayer. Ha trascendido que las patrullas comenzaron a perseguir una minivan blanca luego que sus ocupantes apuntaron con armas a otro conductor. Entre los detenidos figuran 4 adolescentes, 3 varones y una joven de entre 14 y 17 años y un joven de 18. La minivan fue incautada para su procesamiento como parte de la investigación. El Centro de Control de Envenenamientos del Estado de Washington ha procesado en lo que va del año 11 llamadas por mordeduras de serpiente de cascabel, cerca de la mitad de las registradas durante el 2025. La mayoría de los casos ocurren en zonas secas y rocosas del este del territorio, especialmente en los condados de Benton, Grand, Spokane, Whitman y Sheland. Los cascabeles occidentales emergen en abril y suelen ser activadas en primavera y al anochecer durante el verano. Aunque un 20% al 25% de las mordeduras no inyectan veneno, las que sí lo hacen pueden causar sangrado, daño muscular y problemas neurológicos graves en pocos casos. Los expertos recuerdan que la atención médica inmediata es clave para una buena recuperación. También advierten que métodos caseros como cortar la herida, aplicar hielo o usar torniquetes pueden empeorar la situación. Un choque frontal al sureste de Marion Road dejó 2 víctimas fatales, una joven de 16 años y un hombre de 22. Según el informe preliminar, el accidente ocurrió cuando un Kia invadió el carril contrario e impactó frontalmente un Volkswagen Passat, provocando la muerte de los 2 conductores la madrugada de ayer. La oficina del sheriff del condado de Marion lamentó profundamente la tragedia y expresó solidaridad con las familias afectadas.
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cita en el trabajo mientras maneja. 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Más adelante, boletos para Fuerza Regida. Boletos para Kane.

cómo no, para nuestra gente, chico. Yo así, Nicolusa. Saludos para Armando Jiménez, cómo no. Le mandamos el saludo enorme, gracias. Ayer estuvimos platicando con él. Así que dije, ay, déjame mandarle un saludo, porque no. Se me va la onda. Muchísimas gracias por todo, Saludos para Fabiola, como no, también. Y a todo el equipo de trabajo de La Grande de la Z, allá en el norte de California. Todo el equipo de trabajo de Bustos Media. Les mandamos un saludote enorme. La temperatura para arrancar hoy jueves a los 64 grados Fahrenheit, máximas de 94. Cielos que brillan, cielos despejados el día de hoy. Y así toda la semana, Y en los 90s, inclusive triples dígitos durante el fin de semana. Así las cosas. Mucha agua, por favor, cuidado con los niños, con los viejitos, las mascotas, para que no exista nada que lamentar. El norte de California, territorio de la gran

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Miami con 33. Buenos días, aquí en el Grande con tu compa el Bronco. Hoy que es jueves 18 de junio de este 2026. Lo que la gente se está preguntando es que tenemos en el National Day. Quedamos celebrando, recordando o empujando para crear una mejor sociedad. Pues bueno, el día de hoy es el Día Nacional de Ir de Pesca. Para aquellos que les gusta, yo lo he practicado una o dos veces en mi vida. Está bien, pues si le gusta, qué bueno, qué bonito. Siempre y cuando sea para comer, ¿eh? También el día de hoy es el Día Nacional de planear un día para descansar e irse a algún lugar, ¿eh? National Wanna Get Away Day. Tan necesario para desconectarse y recargar pilas. Si usted vive en la costa oeste, sobran maravillosos lugares para ir a pasarla bonito. También el día de hoy es el Día Nacional Dump the Bomb, que es como buscar las energías alternativas, caminar, bicicleta o lo que sea para no gastar tanta gasolina que hoy por hoy... ¡Ay, nanita! ¿En serio? No, hombre, ayer le puse gasolina a la troca y le digo, oiga, pues córrame el crédito, ¿no? Y ahí se lo voy pagando poco a poco porque está canijo. Y ya está marcando 7 de la mañana con 34. Es lo que tenemos en un día como hoy. Aquí en el

41, buenos días, aquí en La Grande con tu compa El Bronco. Llegó el momento de compartir con ustedes La Bronconeta, una frase de energía positiva y ganas de continuar inspirados en el proyecto convertirnos en una mejor persona. Hoy La Bronconeta nos dice: mira hacia atrás y agradécete, porque incluso cuando todo estuvo complicado y difícil, tuviste el valor de salir adelante. Aprende a soltar, a dejar ir y a no necesitar respuestas para todo, porque no puedes controlar lo que ya pasó, ni lo que todavía no ha llegado. Respira, confía, sigue adelante, porque así se vive mejor. Y esa es la bronconeta del día de hoy.

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4: Desde el Centro Informativo de Bustos Media, estas son las noticias. Les saluda Carlos Martín Valdés. Las altas temperaturas en el área de Portland provocaron la muerte de 4 personas y el lunes pasado, aseguró el forense del condado de Multnomah. Entre las víctimas figuran un hombre de 47 años, otro de 64 y una anciana de 82, mientras que en Gresham se reportó la caída de un adulto de 70 años. Estos casos forman parte de una preocupante estadística. En los últimos 3 años, 16 personas han perdido la vida en el municipio producto del calor extremo. Continúa fuera de control un incendio que estalló en Spokane Valley la noche del martes. Las autoridades del estado de Washington mantuvieron las órdenes de evacuación para más de 11.000 residentes de un área comprendida entre Bigelow Gulch Road y el río Spokane. El incendio, de origen humano, ha consumido más de 220 acres, destruido al menos 15 viviendas y una persona se reporta desaparecida. Más de 300 bomberos y 10 aeronaves trabajaron ayer en la zona lanzando agua y retardante desde el aire para frenar el avance de las llamas. El Distrito de Salud de Yakima advirtió que el condado va a enfrentar una combinación de incendios forestales, humo, corte de energía y calor extremo, con temperaturas que podrían superar los 100 grados el presente verano. Las autoridades emitieron un grupo de recomendaciones para preparar a los ciudadanos ante estos eventos. Algunas sugerencias cuentan con espacios interiores frescos, usar aire acondicionado en modo recirculación para mantener el aire limpio y preparar kits de emergencia con agua, alimentos no perecederos, medicamentos y linternas ante posibles evacuaciones o apagones. Oregón cerró los primeros 5 meses del año con una tasa de desempleo de 5,2%, cifra por encima del promedio nacional del 4,3%. El informe del Departamento de Empleo reveló que aunque los servicios profesionales y de negocios mostraron un nivel de crecimiento, la manufactura volvió a retroceder producto de la fragilidad del sector industrial. En comparación con mayo del 2025, el estado perdió 9.100 puestos de trabajo. El mercado laboral muestra señales de estancamiento en áreas clave como la construcción y el transporte. El ayuntamiento de Seattle votará este verano una propuesta de Seattle City Light que contempla fuertes incrementos en las tarifas eléctricas. La empresa argumenta que el alza del costo del servicio busca responder a la creciente demanda, al impacto del cambio climático y a la necesidad de reemplazar infraestructura envejecida. Si es aprobada, la solicitud al cliente promedio terminará pagando $10 mensuales más. Para el próximo año se desea que el alza llegue al 9.5%, otra ronda más elevada se va Ticina para el 2028.
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8 de la mañana con 7 minutos. Muy buenos días, Oregon, Washington, California, territorio de la grande. Hoy, que es jueves 18 de junio de este 2026, listos para zapatearle en las mañanas tracaleras con tu compa el Bronco. En esta hora, más adelantito,

Música de todos los estilos, en las mañanas tracaleras, y lo mejor del regional mexicano, así que prepárense. Hoy juega la selección opalera, y aquí le vamos a estar dando todos los detalles. Están en Guadalajara, Jalisco.

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El Bronco. Buenos días, Seattle, Emerald City. ¿Cómo estamos? La temperatura de inicio en esta mañana de jueves se requirirá de los 62 grados Fahrenheit, cielos despejados, máximo de 77. Mañana va a estar más calientito y así se va a estar, manteniendo entre 80 y 70 grados Fahrenheit. No hay lluvias, no hay nubes, no hay tormentas, solamente solecito. Se siente ya el verano en el Pacific Northwest.

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0: 8 de la mañana con 31. Buenos días, aquí en la grande con mi compa el Bronco. Oigan, estoy muy preocupado. Ay, Bronco, como eres exagerado. Un poquito, pero es que... Vamos a darle repasón a las estrellas y los estrellados. Y estoy con información, estoy investigando, estoy hablando, porque me dicen que Luis Miguel está en el hospital. El cantante se recupera de una intervención cardíaca. Que no saca eso, oigan, de las últimas grandes voces que tenemos. Tiene 56 años y se sometió a una delicada cirugía. Es lo que sabemos hasta el momento. En Nueva York, la revista española Semana fue el que dio el pitazo, por decirlo así. Y la revista señala que el cantante ha seguido un estricto protocolo de cuidados y revisiones que le han permitido controlar en todo momento su estado. Pero no, no dice de qué, ¿eh? Es una operación del corazón. Le rompieron el corazón a Luis Miguel, pobrecito. Dice por ahí que fue en el hospital Monte Sinaí, uno de los de gran referencia en cardiología a nivel mundial.
1: ¡Qué poderoso!
0: Y su pareja ha estado con él todo el tiempo. Paloma Cuevas, guapísima ella. Bueno, es que se quedó cansadito después de el gran tour Luis Miguel 2023-2024 y la serie, por favor. 8 de la mañana con 31, así que atentos, Luis Miguel en el hospital. Y se lo platicamos aquí en La Grande.

0: 8 de la mañana con 37. Buenos días, aquí en la Grande de Capel Bronco. Vamos a las carreteras en mundo futbolista. Así es, porque tenemos al pariente. ¿Cómo estás, pariente? Muy buenos días.
1: Buenos días, todo Washington, todo ahora en el norte de California. Oye, un jueves espectacular. Oye, sin tráfico, un solicito muy perro. Estaremos subiendo a los 82, 83 graditos. Ya lo que resta de aquí hasta el próximo miércoles. O sea, lluvia no va a haber. Va a acabar pronto, hay que disfrutar. Oye, para el día del padre, váyanse poniendo las pilas, señoras. Oye, porque el día de las madres, todo mundo andamos vueltos locos, el mall lleno. Esperamos que este 2026 para el día del padre, compa Bronco, pues sea la diferencia, ¿no?
0: Eva, hasta todos medio, mira, hay un estudio, esto que te voy a decir, pariente, es verdad, hay un estudio de las fechas, cómo están en categorías. La número uno es el Día de la Madre en Estados Unidos y México. El Día del Padre está como en el número 18-22, no recuerdo ahorita exactamente, ¿eh? O sea, hay cerca de 17 fechas en el calendario más importantes que el Día del Padre.
1: Primero se celebra que el Día del Mafia,

0: No, ayer le preguntaba a un compa, oye, ¿qué pedo? ¿Cómo queda? No, 3-2. Ah, qué bien. No, pero arriba Corea. ¿Cómo, güey? Hay que ser realista.
1: ¡No! Es la Corea chida, es la Corea chida, así que no pasa nada.
0: Un abrazo, viejón.
1: Un abrazo a partir de las 10 de la mañana, el pariente, parte de la gran familia de esta cadena, La Grande.

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4: Desde el Centro Informativo de Bustos Media, estas son las noticias. Les saluda Carlos Martín Valdés. Bienvenidos a la información. Buenos días. Tras semana de reparaciones, la piscina Franklin Park de Yakima volverá a abrir sus puertas mañana viernes 19, cumpliendo la fecha fijada para el Consejo Municipal. El cierre de la alberca fue decidido en el presupuesto del 2026, que recortó $9 millones. Sin embargo, la presión comunitaria y una campaña de donaciones privadas impulsada por legisladores locales permitieron financiar las obras y revertir la medida. Un acuerdo legal compromete a la ciudad de Cannon Beach a contratar una firma independiente para investigar el origen humano de la contaminación de sus aguas oceánicas y corregir las deficiencias en los sistemas de alcantarillado y aguas pluviales en un plazo máximo de 2 años. El pacto zanja una demanda presentada por el Northwest Environmental Defense Center con reiteradas o por reiteradas mediciones de altos niveles de bacterias fecales en la costa de Oregon y un derrame de 80,000 gallones de aguas negras en la zona que agotó la paciencia de los ambientalistas. La policía de Seattle arrestó a 5 jóvenes tras un incidente de furia al volante ocurrido en un punto de Tenway la madrugada de ayer. Ha trascendido que las patrullas comenzaron a perseguir una minivan blanca luego que sus ocupantes apuntaron con armas a otro conductor. Entre los detenidos figuran 4 adolescentes, 3 varones y una joven de entre 14 y 17 años y un joven de 18. La minivan fue incautada para su procesamiento como parte de la investigación. El Centro de Control de Envenenamientos del Estado de Washington ha procesado en lo que va del año 11 llamadas por mordeduras de serpiente de cascabel, cerca de la mitad de las registradas durante el 2025. La mayoría de los casos ocurren en zonas secas y rocosas del este del territorio, especialmente en los condados de Benton, Grand, Spokane, Whitman y Sheland. Los cascabeles occidentales emergen en abril y suelen ser activadas en primavera y al anochecer durante el verano. Aunque un 20% al 25% de las mordeduras no inyectan veneno, las que sí lo hacen pueden causar sangrado, daño muscular y problemas neurológicos graves en pocos casos. Los expertos recuerdan que la atención médica inmediata es clave para una buena recuperación. También advierten que métodos caseros como cortar la herida, aplicar hielo o usar torniquetes pueden empeorar la situación. El estado de Washington sumó 10,600 nuevos empleos durante mayo, rompiendo 2 meses consecutivos de pérdidas de puestos de trabajo. Según el Departamento de Seguridad Laboral, estas cifras no fueron capaces de alterar la tasa de desempleo de este territorio del noroeste, que se mantuvo con un 5,2%. Los mayores incrementos provinieron de los sectores de ocio y hospitalidad, manufactura y construcción, mientras que el comercio mayorista y otros servicios registraron caídas. El estado tiene 7,700 empleos menos que hace un año. Voz informativa, Carlos Martín Valdés.
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9 de la mañana y con 7 minutos. Buenos días, Oregon, Washington y California, territorio de la grande. Hoy que es jueves. Juega la poderosa selección nopalera. Además de 120 millones. Y contando en todo el planeta mundial fútbol. Así es, la fiesta más grande se está llevando a cabo en México, Estados Unidos y Canadá. Y hoy salta la selección mexicana a la cancha. Muy buenos días a través de la grande. Les saluda su compa el Bronco. Ya empezó, de hecho, ya empezaron los partidos. Ahorita está jugando Sudáfrica, que va a ser un muy buen partido también, ¿eh? Pero México va a jugar más tardecito y ahorita le voy a estar yo platicando. Por lo pronto, es el minuto 7 y la República Checa ya le va ganando 1-0 a Sudáfrica. Así que se va a poner la competencia bastante fuerte en el grupo A, el grupo de México. Hoy va a estar jugando y ahorita le voy a platicar más acerca de los resultados del día de ayer, oiga, ¿eh? Muy buenos también. 9 de la mañana con 8 minutos, así que vamos a estarle zapateando al ritmo de los deportes. Aquí el Bronco Show de la Grande. ¡Buenos días!

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0: desgraciada guapa, oye. Karim León y Maluma bebé, si tú me vieras. Bueno, marca 9 de la mañana con 25. Bueno, díganse quién es grande. A mi compa el Bronco. Ahí es el Indy Papacho para la gente del Pacific Northwest. ¿Cómo estamos? Portland, Oregon. Vancouver, Washington. Salem. En pueblos que voy pasando, la temperatura al momento, 62 grados Fahrenheit.
1: Lo que dices, el clima es verdad.
0: ¿En serio? ¿Y por qué pensé que iba a estar más calentito? Que el cielo está despejado.
2: ¿Y dice?
0: El día de hoy, temperatura máxima de 86 grados Fahrenheit. ¿Qué quieres, madre naturaleza? ¿Qué quieres? Que haga carnita asada porque juega la selección mexicana. Y que me tome un par de caguamas, por favor. No me empujes, no me empujes. Mañana va a estar más caliente, viernes 89 grados Fahrenheit. Fin de semana también calientito. Y la próxima semana hasta triples dígitos para el Pacific Northwest. Va a estar muy calientito, temperaturas cercanas a los 100 grados Fahrenheit. Ya saben, sigo con mi cantaleta. Cuidado con los niños, los viejitos, las mascotas. Y si puede, póngale un platito con agua allá afuera para los pajaritos, para los animalitos de la calle. Hay que ayudarles también. De la mañana con 26. Vamos con la música de Ned Muñoz. Aquí en el Bronco Show de la Grande.

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Bienvenidos aquí en el Grande de Campa del Bronco. Aficionados que viven la intensidad del zapatillo. Y en el momento de hablar de retos deportes, ¡nene finales! Porque estamos en modo party, en modo de la gran fiesta del fútbol. La poderosa selección napalera. La selección mexicana de más de 120 millones y contando en todo el planeta mundial Tierra. Pero antes de eso, ¿qué le parece si nos vamos con lo que está sucediendo en esta gran fiesta del fútbol? Dice que el día de ayer Portugal decepcionando 1-1. No por Cristiano Ronaldo, porque sí nos hubiera gustado que tuviera más acción. No solamente eso, sino porque todo el equipo no pudo ganarle a República de Congo y quedaron 1-1. Inglaterra, partidazo. Para aquellos que nos gusta el fútbol, fue un gran partido el que se vivió entre Inglaterra y Croacia. Quedaron 4-2. Hoy nada más, qué bonito. ¿Cómo no se va a inspirar uno y se va a emocionar uno? Oye, y luego Gana le ganó a Panamá 1-0. Y con esto se le complican las cosas en el grupo L. Uzbekistán 1-3 frente a Colombia. Ya nada más alcancé a ver el último golecito, oiga, pero muy bueno, muy bueno. Daniel Muñoz en el 40, Luis Díaz al 65 y Jamington Campas prácticamente en el último silbatazo. Mientras que por Uzbekistán, imposible que yo lo pueda pronunciar el nombre, así que con todo respeto no lo voy a decir. Oiga, no, pero qué buen partido también, el que se ve nada más el último y luego ya después los highlights, ¿no? Pero se está disfrutando muchísimo eso del Mundial. Y al momento es el minuto 34 cuando República Checa le gana 1-0 a Sudáfrica. Y aquí te lo estamos platicando. Vamos a ir a la música y regresamos con lo que sigue el día de hoy en la fiesta del fútbol. Y se escucha aquí en La Grande.

0: 9 de la mañana con 43, buenos días, aquí en el Grande con tu compa el Bronco. Continuamos zapateándole al ritmo de los deportes.
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0: Y estamos platicando los resultados del día de ayer, cómo va el partido de Sudáfrica contra República Checa. Va 1-0, continúa ganando República Checa. Y hoy continúan las acciones en el grupo B a partir de las 12 del mediodía. Suiza contra Bosnia. Y Canadá Qatar será a las 3 de la tarde. Y por supuesto el plato fuerte del día de hoy será México contra Corea del Sur. 6 de la tarde, son tiempos del Pacífico. Mañana todo arranca a las 12 del mediodía. Están medio raros los horarios, ¿eh? Tendrán que ser por que estamos en la costa oeste, como siempre. Mañana juega Estados Unidos Australia, que son los que inician a las 12 del mediodía. Así que a las 6 de la tarde, México contra Corea. Es Corea la chida, ¿eh? Es la del sur. Esa es la que nos cae bien. La van para dejárselo ahí. 9:44 aquí en la Grande.

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llamada aquí es con la original Banda Limón. Good morning, good morning, good morning. Buenos días, bienvenido a Alegría en este ya jueves 18 de junio, año 2026. Muchísimas felicidades para ti. Si estás de metele largo celebrando alguna ocasión especial, el hecho precioso de abrir los ojos, que es toda una bendición. Corazón de melón, arrancamos.

FIFA 2026. Nuestro calendario de partidos el día de hoy, Chequia contra Sudáfrica, que de hecho ya hay un marcador, favor Chequia 1-0. Más adelante a las 12 del mediodía llega Suiza contra Bosnia, más adelante a las 3 de la tarde Canadá contra Qatar y México contra

fue con Lenín Ramírez, aquí a través de la grande La Voz Mexicana. Yo soy tu caprichosa, que rollo con el pollo. ¿Cómo estás? ¿Cómo te va? Espero que todo muy, muy, muy bien en este 18 de junio. Año 2026, el día de hoy estamos celebrando el Día de la Gastronomía Sostenible, que promueve una alimentación responsable, que cuide del medio ambiente y sobre todo apoyar a nuestros productores locales, CBB. También el día de hoy estamos celebrando el Día Internacional para contrarrestar el discurso del odio. Obviamente, hoy es concientizar, no solamente el día de hoy, pero todos los días, sobre los efectos negativos del odio y sobre todo fomentar ese respeto, la inclusión y el diálogo. También el día de hoy estamos celebrando el Día Internacional del Sushi, para que coma cuanto quiera sin remordimiento. Uy, el Día Internacional Mundial del Cáncer de Riñón, informar sobre la prevención, detección temprana y sobre todo tratamientos de esta enfermedad. También el día de hoy es el Día Internacional del Picnic y el Día Mundial del Orgullo Autista, que celebra la diversidad neurológica, promueve la aceptación, el respeto y la inclusión de las personas autistas. Bueno, pues vamos a hacer con más música. Te dejo con esta rolita, se llama Qué Belleza de Mujer. Él es Jos Favela, La Receta, aquí en La Grande, La Más Mexicana.

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1: Cada escena de este Mundial 2026 es como una bofetada a los profetas que pronosticaban la decadencia de los Estados Unidos. Ven a diario una infraestructura que mueve a cientos de miles de personas como si fuera un día cualquiera en su colosal maquinaria. Estadios que rugen, aeropuertos que tragan millones de visitantes, mientras muchos países anfitriones anteriores se endeudaron hasta el gaznate para recibir un mundial. Estados Unidos abre las puertas de lo que ya tiene. Estadios NFL reconvertidos, MetLife, SoFi, AT&T, Mercedes-Benz. Esto no es perfección, es resiliencia. Claro que Estados Unidos no es un paraíso. Tiene grietas muy profundas, polarización salvaje, desigualdad visible, crimen en algunas zonas más que en otras, crisis habitacional y debates eternos sobre inmigración y salud. Eso nadie lo niega. Un país no demuestra su grandeza cuando no tiene problemas. Lo demuestra cuando, a pesar de ellos, sigue entregando resultados monumentales. El mundial no detiene el país. El país absorbe al mundial. Consignas anti-yanquis en redes sociales suenan cada vez más huecas cuando la realidad las desmiente. La grandeza de una nación no se mide por lo que se dice en redes o en editoriales cargados de resentimiento. Se mide por lo que es capaz de hacer cuando el mundo entero toca su puerta. Y en ese terreno Estados Unidos sigue siendo poderoso.
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llama El Rancho con Mario el Cachorro Delgado, y que a través de la Grande, la más mexicana, continúan los partidos del día de hoy, jueves 18 de junio, de la Copa Mundial de la FIFA 2026. En este momento, Chequia contra Sudáfrica. Tenemos un empate hasta el momento, 92 minutos, 1-1, que de hecho se agregaron 7 minutos ya, faltan unos cuantos y finaliza este partido con este marcador hasta el momento de 1-1. Vámonos con más música, te esperaré con Key Nieto.

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Que a través de la grande arrancamos con tu signo zodiacal. Aries me dice que hoy vas a sentir un impulso especial para avanzar en proyectos que habías dejado pendientes. En el trabajo, los estudios, tu iniciativa será bien recibida. Y Tauro, la tranquilidad será tu mejor aliada. Es un buen día para resolver asuntos económicos o bien planificar y gastos futuros. En el plano sentimental, una conversación sincera va a fortalecer esa confianza. Ok, vamos con una música, se llama Contigo, ellos son Calibre 50, aquí en la

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últimamente Edwin Luna y la Tracalosa, que a través de la grande vamos con tu signo. Soy aquí al geminiano, estoy para acá, bebé. Que tu habilidad para comunicarte está en uno de los mejores momentos. Aprovecha para negociar, presentar ideas o acercarte a alguien con quien deseas mejorar esa relación. Cáncer, las emociones estarán más presentes de lo habitual. Confía en tu intuición para tomar decisiones importantes, ¿ok? Vamos con una música, esto se llama Aunque Duela con Banda Cuisillos, no le cambies.

de Sal con Mara, que a través de la grande, la más mexicana, Oli Oli, buenos días, alegría, vamos con tu signo. Si hay cara, está diciendo Leo que tu carisma atraerá miradas y oportunidades, es un día favorable para liderar proyectos o asumir nuevos desafíos. Virgo, organízate, bebé, será clave para que todo fluya de manera positiva, tanto en el amor como en el trabajo, ¿verdad? Es un buen momento también para ordenar pendientes y sobre todo para ver cuáles son tus metas, ¿ok? Hay que anotarlas con papel y lápiz. Bueno, vamos con más música. ¿Dónde estabas tú? Son la arrolladora Banda Limón. Si es tu

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Los Morros del Norte y Giovanni Chávez. Oigan, corazones, les cuento rápidamente que el día de hoy juega México a las 6 de la tarde contra República de Corea. ¿Qué onda? ¿Tres la verde? Espero que sí, ¿eh? Y ya en un ratito arranca el partido entre Suiza y Bosnia y Herzegovina a las 12 del mediodía, primera fase, Grupo B, Estadio de Los Ángeles, muy pendiente, 3 de la tarde, Canadá contra Qatar, así que hay que estar también pues en sintonía, ¿verdad? Conectados para que no te pierdas ninguno de los partidos de esta Copa del Mundo 2026. Saludos para los que cuitearon el trabajo por ver la Copa del Mundo. Oigan, que viva la buena vida, ¿no? Vámonos con la buena música. Regreso con el resto del signo zodiacal. No le cambies.

En el sistema del WhatsApp, oigan corazones, vamos con el signo zodiacal, ya que estamos hablando de salud, suerte, amor, sobre todo. Viene a las 2:30 de la tarde, Mentalista Milo a los estudios de Bustos Mía con la lectura del tarot y de los caracoles. Ok, Libra, hazte para acá, bebé, si te estoy hablando a ti. La armonía que tanto buscas estará al alcance si evitas postergar decisiones importantes. Escorpio, tu determinación te va a ayudar a superar cualquier obstáculo. Es posible que descubras información valiosa para un proyecto o asunto personal. Sagitario, un deseo de aventura, de aprendizaje está muy presente. Es un excelente día para planificar viajes, iniciar un curso, explorar nuevas ideas. Bueno, regreso con Capricornio, Acuario y Piscis y te dejo con esta rolita. Se llama Arcoiris, un tema bastante bonito, bastante linda la letra de esta canción. Ella es Reina Jackie, aquí en La Grande.

Mexicana. Vamos con tu signo zodiacal y con eso vamos a finalizar. A Capricornio, la disciplina y el esfuerzo que has mostrado recientemente comenzarán a dar resultados. Acuario, tu creatividad estará especialmente activa. Las ideas innovadoras que surjan hoy pueden convertirse en proyectos importantes en el futuro. Y Piscis, la sensibilidad y empatía que te caracterizan serán muy valiosas. Hoy es un buen momento para fortalecer los lazos afectivos y expresar tus sentimientos. Ok, vamos con la música. Con eso finalizamos. Ahora se llama Quiéreme. Él es Joan Sebastián.

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Ya pasé por ahí con Iván Garza, que atrás de la grande, la voz mexicana. Viene el segmento del chisme, vienen indicaciones para que ganes su par de boletos a la micha de esta hora, pero también los detalles de la Copa del Mundo 2026, los partidos que se están disputando en este momento y más al ratito, pero también te traigo información importante. No me le cambies, dejo con esto, se llama Nace un Borracho, Cristian Nodal.

aquí a través de La Grande. Oigan, ya que estamos hablando de Cristian Nodal, el bien portado, el señor marido de la muy querida Ángela Aguilar. Bueno, resulta que quiso registrar el apodo del Forajido como marca para usarlo oficialmente en su carrera, pero se topó con un problemilla. Un grupo de Guadalajara llamado Grupo Forajido ya utiliza ese nombre desde hace muchos años, de hecho desde los años 90. Por eso las autoridades consideraron que podría haber confusión entre ambos y rechazaron esta solicitud de registrar el apodo como el Forajido. Además, este asunto se suma a una disputa que Nodal mantiene por los derechos comerciales de su propio nombre artístico. Así que si quiere quedarse con el nombre de Forajido, todavía tendrá que pelearlo legalmente. ¿Cómo la ves? Yo creo que a lo mejor va a tratar de evitar este tema, menos de que sí quiera demasiadísimo, ¿verdad? Ese apodo, pues hay que pelearle. Pero bueno, vámonos con la música. Te dejo Que Me Maten Las Penas con Pancho Barraza.

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0: sin escalas a nuestro sistema del WhatsApp. A la Michelle ahora dice la grande. Hola, ¿con quién hablamos?
1: Con López Capri.
0: Hola, Francisco, ¿cómo estás, corazón de melón? Muchísimas gracias por la sintonía. Besitos para ti. Muy bien tronados y con harta baba. Oigan, corazones, hacemos un paréntesis en este momento a la cuestión del chisme, porque el día de hoy ya se llevó a cabo el primer partido de la Copa Mundial de la FIFA 2026 en este jueves 18 de junio, con un empate entre Chequia y Sudáfrica 1-1. En esta segunda jornada del grupo A del Mundial 2026, los checos se adelantaron muy temprano con un gol de Michal Sadilek al minuto 6 y parecían encaminados a la victoria. Sin embargo, Sudáfrica fue creciendo en el partido y logró igualar este marcador al minuto 83 gracias a un penal convertido por Teboho Mokoena. Aunque Sudáfrica tuvo más posesión, yo creo, ¿verdad? Y también más remates, ninguno de los dos equipos pudo encontrar el gol del triunfo. El empate deja a ambas selecciones con vida en el torneo, pero obligadas a ganar su último partido en la fase de grupos para aumentar sus posiciones de clasificación. En este momento se está llevando a cabo el partido de Suiza contra Bosnia y Herzegovina. Hasta el momento el marcador es 0-0. Les vengo informando todo lo que está sucediendo aquí a través de la grande, la banda mexicana. Voy con más música, no me le cambies.

0: andará.
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Corazón de Melón el día de hoy. Pues continúa la Copa Mundial FIFA 2026. Fíjate que a las 3 de la tarde tenemos el partido entre Canadá y Qatar. Y a las 6 de la tarde México contra República de Corea en el estadio de Guadalajara. Saludos para todos los paisanazos que andan sintonizando la grande. Oigan, más adelante, pues fíjense que andan criticando bastante a Kimberly Loaiza. Ahorita regresamos con esta pues noticia que se ha dado a conocer el día de hoy. Te dejo con esta rolita, se llama Que No Acabe Aquí, con Tapi Quintero.

Grande, oigan, circulando en redes sociales esta mañana el fallecimiento de la mamá de Steph y Kimberly Loaiza, esas influencers que han estado envueltas en el ojo del huracán después de que se decía que pues la mamá había estado pues ya mucho tiempo en el hospital, ¿verdad? Y que Kimberly Loaiza ni sus luces, que se estaba portando bastante mal con toda la familia. Bueno, pues ella viaja a México para despedir a su mamá. Le están tundiendo un montón de comentarios diciendo que porque hasta ahora, bueno, un montón de cosas, no sé si ese no es el momento, ¿no? Especialmente porque están pasando por un momento pues bastante complicado toda la familia, pero bueno, ahí están las redes sociales que pues no perdonan. Ahora sí que ni estos momentos, ¿no? Ahí está la información de que están tundando ahora sí que a Kimberly Loaiza, como la ves. Y bueno, una tristeza, ¿no? Que fallezca pues su mamá. Ahí está la situación, vamos con más aquí en La Grande.

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corazones, ¿cómo están? Soy la Capri de Alegra, escuchamos Dúrame Toda la Vida con la energía norteña. Oigan, sucede que una mujer de 70 años llamada Brenda Deutsch se declaró culpable después de que las autoridades descubrieran que entregó a una niña que estaba bajo su cuidado temporal a otra mujer en Texas a cambio de un mono. Sí, de un changuito. La investigación comenzó cuando la menor dejó de asistir a la escuela y fue reportada como desaparecida. Afortunadamente, la encontraron sana y salva. Y es que según la fiscalía, la niña denunció que sufría maltratos, insultos y negligencia mientras vivía con esta señora. Además, las autoridades señalaron que la acusada consideraba a la menor como difícil y acordó que otra persona se hiciera cargo de esta niña a cambio de este animal. Aunque enfrenta varios cargos por abuso infantil, finalmente aceptó declararse culpable del delito relacionado con poner en peligro a una menor. Ahora podría recibir hasta 7 años de prisión y una multa de $10,000. Una historia, la verdad, bastante increíble, preocupante, que den en adopción a una niña. Digo, también es un trámite largo que requiere de muchos documentos. Y pues cuando una persona da una cara y es de otra manera, pues qué te digo, qué te cuento, qué te platico. Qué barbaridad, qué tristeza, ¿no? Vamos con más música, te dejo con esta rolita. Se llama Chulada con Memo Garza y Luis R. Conríquez.

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puesta en una subasta sin imaginar lo que había dentro. Al regresar te cuento los detallitos, ¿ok? Vámonos con esto, aunque me duele, banda Cuisillos, recuerda que siempre te puedes comunicar conmigo. Hasta las 3 de la tarde estamos acá disponibles en el WhatsApp, es el 971-322-7844.

la patrulla, vámonos rápidamente con la Caprinota Trending, lo que anda circulando en redes sociales. Ándale, pues. Pues resulta y resalta que allá en Connecticut, el nuevo dueño de una casa que había sido embargada y vendida en subasta, bastante cheap, o sea, se bien barata, hizo un descubrimiento impactante. Cuando él ingresó, pues sácate las que se encontró, ¿qué crees? Restos de tres personas dentro de la vivienda. La propiedad había permanecido abandonada durante un tiempo tras una ejecución hipotecaria y fue al tomar la posesión cuando el propietario se topó con este hallazgo. Pero ¿cómo no se dieron cuenta de esto? Las autoridades de la Policía Estatal de Connecticut informaron que hasta ahora no hay indicios claros de un crimen y que las víctimas habrían muerto pues varios meses atrás. Actualmente los investigadores trabajan en la identificación de los cuerpos mediante pruebas forenses y revisión de registros. Aunque la casa estaba registrada a nombre de Paul Cash y Sally N., pues desde el 2019 aún no se ha confirmado si tienen relación con los restos encontrados. El caso ha causado preocupación entre los vecinos, quienes se cuestionaron cómo tres personas pudieron permanecer efectivamente tanto tiempo sin

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señoras y señores, entre nada más y nada menos que Bosnia y Herzegovina y Suiza, marcador 4-1, los últimos minutos infartantes. Fíjate que Suiza se llevó una victoria más cómoda de lo que parecía al principio del partido. El equipo suizo dominó la posesión y fue mucho más efectivo en ataque, aprovechando sus oportunidades para marcar esta diferencia en el marcador. Bosnia y Herzegovina, por su parte, lograron competir en varios tramos del encuentro y consiguieron descontar con un gol que le dio vida por momentos, pero no fue suficiente para frenar el ritmo ofensivo de los suizos, que terminaron cerrando el partido con autoridad. En la segunda mitad, Suiza aceleró el ritmo, generando más llegadas claras, y sentenció el resultado con 3 goles más que ampliaron esta ventaja, marcador 4-1. Últimos minutos bastante obviamente emocionantes, ya que fueron los últimos 10 minutos donde anotaron 3 goles con un marcador 4-1, ventaja para Suiza. Ahí está la información, más música sonando aquí a través de la Grande, la más mexicana. Está

0: están? Estamos de regreso aquí a través de La Grande, la más mexicana. En este jueves 18 de junio continuamos con el Mundial 2026. Nos vamos al Mundial, ¿te acuerdas?
1: Ah, sí, ¿cómo
0: no?
1: Nos vamos al Mundial. Nos vamos al Mundial.
0: Charlie, voy conmigo el día de hoy en esta tardecita de jueves para hablar acerca un poquito de los deportes, ¿no? Que viene más adelante el partido de la selección mexicana, uno de los más esperados del día. Creo yo, hay mucha emoción, mucha expectativa allá en el estadio de Guadalajara, Jalisco. Bienvenido, Charlie.
1: Tu tierra, por cierto, tu tierra, Jalisco, sí es cierto. Oye, estaba quedando bien bonito.
0: Se nota, se nota.
1: Estaba quedando bien bonito la ciudad de Guadalajara. Me tocó ir en el mes de enero, previo al mundial, y no manches. O sea, estaban arreglando bien bonito para todo lo del tema del mundial. Pero sí, efectivamente, este mundial, a pesar de que yo siempre lo he dicho también, que es uno de los más largos, yo siento desesperación porque tengo que esperar mucho para volver a ver la selección que me gusta jugar. Ajá. Pero ha estado de sorpresa, ¿eh? O sea, empates de selecciones que no pensabas que iban a empatar. Ahí está el de Portugal, ahí está el de España. Ajá. O sea, son España ya fue campeón del mundo y empató contra un equipo, o sea, está como que raro.
0: Es que yo creo que también todo el mundo está echando la carne al asador y sí, no te imaginas que van a anotar el gol cuando de repente ya empataron o ya llevan ventaja. Entonces yo creo que eso también es algo muy bueno, ¿no? Que nos sorprenden un poco.
1: Sí, fíjate que a mí me gustaría, y aparte también, otra de las cosas, no es por hablar no es por hablar basura, como dicen, talking trash, pero otra de las cosas que a mí no me gustan de este mundial tampoco son las pausas de hidratación. A mí no me gusta, siento que se pierde el ritmo. O sea, es un deporte de alto rendimiento donde los jugadores están acostumbrados. O sea, es eso. O sea,
0: tienen que tomar agüita. ¿A ti no te gusta tomar agüita?
1: No, sí, pero nos dedicamos a otras cosas diferentes. Aparte, ni siquiera toman el agua porque ves que les hace daño cuando están corriendo y todo eso y toman un trago de agua, entonces les hace daño. Lo que hacen es nada más se mojan como que la boca y todo eso, los labios, y tiran el agua. Entonces, de todas maneras, ¿para qué lo hacen? Eso
0: es una
1: de
0: las cosas. ¿Razón por la cual decidieron poner esta pausa de hidratación?
1: Hay empresas que incluso no están, están decidiendo no meter nada de publicidad en esas pausas.
0: Okay,
1: ahí
0: entendido,
1: lo diré.
0: Entendido. Bueno, la publicidad es muy importante siempre en todos lados. Por eso les recomendamos que se anuncien aquí en La Grande, la más mexicana.
1: Correcto.
0: Golazo, golazo.
1: Correcto.
0: ¿Cómo es el partido de esta tarde a las 6:00 p.m. contra República de Corea?
1: Mira, ¿tienes tu pronóstico o puedo dar el mío?
0: Uy, yo creo que quedan 2-0.
1: Yo le calculo 2-1. Fíjate que en el partido inaugural yo le puse igual 2-1 y quedaron 2-0. Entonces, en esta ocasión, ajá, yo considero que va a ser un 2-1. Va a estar un poquito sufrido porque también Corea, pues, anda más o menos.
0: Queso, ¿no?
1: Sí,
0: ya
1: trae con queso las enchiladas y jamón las tortas. Pero sí, es cierto. Sí, yo le calculo 2-1, la verdad. Ayer fue sorpresa con lo de Colombia. Bueno, no sorpresa porque sabíamos que Colombia andaba bien, pero yo no me imaginaba que iban a meter 3 goles.
0: 3 golazos, sí. La verdad se lucieron. Es que la verdad, yo pienso que también Corea va a venir con todo. México también lo va a dar el todo por el todo. Entonces va a ser un partido bastante interesante. Yo creo que podrían hasta empatar, ¿eh?
1: Corea va a probar. No, no puedo decirlo, ¿verdad?
0: ¿Dónde está la verde? No te quise la verde, Charlie Boy.
1: Allá la tengo en el closet ahorita, en el camerino, perdón. Ya ves que aquí hay camerino, esto es el camerino número, ¿cuál me dieron? El 32, creo que me dieron a mí, pero ahí está mi verde.
0: Bueno, va a ser interesante, por acá vamos a tener los resultados también. No se les olvide estar en sintonía, el Charlie Boy está al aire
1: de 3 a 7.
0: Sí, ¿en dónde?
1: 3-7. A través de La Grande, la más mexicana, toda la ciudad de Portland, ¿no? Sus ciudades de alrededor también, Salem, todo por ahí andamos, y en su corazón ahí siempre estoy también.
0: Bueno, perfecto, eso me gustó. Charlie Boy, muchas gracias por estar acá con nosotros en la cabina de La Grande, compartir,
1: gracias,
0: obviamente, tu desinformación, tu información.
1: Vamos a ver,
0: bueno, ahí lo pueden escuchar.
1: Dos uno.
0: Avanzamos nosotros con una música, no le cambies.

plebes, que he tenido mucha visita aquí en los estudios de Bustos Mía, aquí en la cabina de La Grande, lo cual me alegra. Me han engalanado por acá puro caballero guapo la cabina. Hace ratito estuvo por acá Charlie Boy compartiendo acerca de los deportes, ¿verdad? Pero también por acá ya se encuentra Mentalista Milo en cabina. Vamos a descifrar algunos temas de la salud, dinero y amor con el tarot y los caracoles, porque muchas veces tenemos pues esos pensamientos negativos, esos problemas que no sabemos qué decisión tomar, que a veces pensamos que no tienen salida. Corazón, todo tiene solución. Así que, corazones, más adelante Mentalista Milo aquí en los estudios de Bustos Media, no le cambie.

0: ya se encuentra por acá con nosotros, mentalista Milo, en los estudios de Bustos Media en este jueves. Y vamos a tocar un tema importante, ¿no? El trabajo, el dinero, que siga fluyendo, que de repente, ahorita no me está yendo súper bien el trabajo, quiero cambiar, pero todavía no tengo uno seguro, a lo mejor tengo una nueva propuesta y no sé qué camino tomar, dónde me va a ir mejor. Para eso, mentalista Milo, bienvenido.
1: Gracias, mi querida Capi, gracias, querido oyentes, bienvenidos, bienvenidos hoy día jueves a esta hora de la tarde, en cabina aquí con la Capri, compartiendo estas situaciones. Y es muy importante saber eso, Capri, tocaste un tema que muchos se preguntan, pero ¿por qué si yo trabajo bien, a mí no me rinde el dinero? ¿Por qué si yo estoy bien acá, me delegan muchas cosas, pero no haciendo, no subo de puesto, no me pagan más dinero por mi trabajo y llevo aquí 10, 15, 20 años con el mismo sueldo prácticamente, porque ha sido muy poco lo que me han subido de sueldo? Es muy importante esto, queridos hermanos, porque a veces anclan energías negativas para que en tu trabajo no te vaya bien, o a veces tenemos al enemigo en nuestro trabajo. Por eso muchas veces nos damos cuenta que hay personas que, aunque no salen adelante, no son visibles en el trabajo, son de esas personas que le ponen la traba a todos los que llegan, a todos los que van subiendo o van escalando, les ponen la traba. Muchos de ustedes se han dado cuenta que en el mismo trabajo se han dado cuenta que hay personas que han hecho renunciar a muchos, ¿sí? 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
0: Muy bien, vamos a la línea telefónica, dice por acá la grande, hola, ¿con quién hablo?
2: Con Yael Gutiérrez.
0: Muy bien, danos su fecha de nacimiento, por favor, corazón.
2: Soy del 2 de marzo de 1987.
1: Mi querido y estimado Yael, eres un hombre nacido bajo el signo zodiacal de Piscis, con elemento en agua y color favorable para el Piscis es el color azul en cualquier tonalidad. Cuéntame, Yael, ¿qué te trae por esta línea telefónica hoy día jueves? ¿Cómo podemos ayudar?
2: Pues mire, yo tuve problemas con mi vista y me mareaba mucho. Pero bueno, como sea eso, pues me puse lentes, ¿no? Y solucioné lo de la vista, pero sigo con muchos mareos y se me nubla la vista. Estoy muy, muy feo, pues. Y lo peor es que me checan y no me encuentran nada. ¿Qué, por qué puedo hacer?
1: Bueno, Yael, vamos a consultar los caracoles vírgenes para poder encontrar y saber qué está sucediendo en tu vida. Y sobre todo ahí en ese proceso de la vista, esos mareos que tú estás teniendo, ¿sí? Yael, veo aquí relaciones bastante tormentosas, sentimentalmente no te ha ido muy bien, y cuando te ha ido bien, hermano, pues ha sido porque realmente tú has como sido muy condescendiente y muy permisivo con tu pareja, ¿verdad? Veo aquí, Yael, una relación anterior que fue muy, muy, muy tormentosa. Esa relación es de alguien o con alguien que desafortunadamente no te quiere ver feliz con ninguna otra persona si no es con ella. ¿Sabes de quién estoy hablando?
2: Pues sí, una relación muy tóxica que yo tuve hace poco, que por lo mismo, pues yo decidí terminar con esa relación.
1: ¿Pero ella todavía te busca, Yael?
2: Sí, me ha llegado a buscar, pero pues yo, por más que le digo, pues no, que entre nosotros no va a funcionar, no lo entiende.
1: Pero mira, Yael, hay aquí una cosa que yo estoy viendo, hermano, es que tú le dices eso, pero también tu cuerpo y tu acción es otra, porque aquí veo relaciones sentimentales, relaciones íntimas, sexuales, con esa persona. Si sí, te digo mentira, no, dime mentiroso, no, ¿está bien?
2: No, se preocupe por eso, sí, la verdad sí está, sí, he tenido encuentros con ella, pues, la verdad.
1: Sí, y desafortunadamente, sí. Yael, esos encuentros han terminado en brujerías y hechicerías, y te lo digo porque a través de esos encuentros esa mujer está comenzando a generar en ti energías negativas a través de pitomizos o a través de sustancias que ella se pone en sus partes íntimas, hermano. ¿Tú no has notado que cuando hace el amor o cuando tienes sexo con ella tienes mucho calor en tu parte íntima?
2: Y hasta como una ligera picazón.
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0: Excelente, volvemos con más en breve, no le cambies en este jueves, Mentalista Milo.

0: donde empieza lo importante, entender lo que está pasando dentro de ti, qué es lo que te está bloqueando y se necesita soltar para volver a ver el camino con más claridad. Para eso se encuentra por acá con nosotros Mentalista Milo en los estudios de Bustos Media. Nuevamente, Milo, bienvenido.
1: Es así, Gapri, el rumbo que uno debe tomar es... O sea, hay muchas personas que toman rumbos equivocados. Ajá. Y lo digo porque Dios siempre nos pone el rumbo correcto, pero nosotros nos desviamos de ese rumbo correcto. En muchas ocasiones nos muestra dónde están las soluciones, pero no las vemos. Nos enceguecemos y no vemos esas soluciones. ¿Por qué razón? En ocasiones porque hay personas de carácter terco y es completamente natural.
0: Okay.
1: Y en otras ocasiones porque hay seres o personas que generan energías para que no veamos, generan velos oscuros para que no veamos soluciones a esas o alternativas a esas dificultades que se nos pueden presentar. Como no vemos esas alternativas, entonces tomamos el camino o el rumbo incorrecto, ¿sí? Hay otras personas que toman el rumbo correcto, se pueden orientar, se les puede decir, pero ya está en ellas si deciden o no escuchar nuestras palabras. Entonces es importante cuando uno va donde un médico, donde un donde cualquier profesional, uno va a pedirle un consejo, a que lo aconseje, a que lo oriente, pues seguir esa orientación,
0: okay.
1: No desviarse de esa orientación. Tú oras, le pides a Dios con mucha fe de que te muestre los caminos indicados, Dios te los muestra y tú decides si te vas por ahí o no te vas por ahí. ¿Sí? Entonces es importante, querido estimado oyente, cuando comenzamos un tratamiento, cuando pedimos una ayuda, pues seguir esos parámetros y ver los cambios. Porque no vamos a ver ningún cambio si no seguimos los parámetros, la orientación que nos han dado. 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
0: Muy bien, línea telefónica por acá, dice la grande hola, ¿con quién hablamos?
2: Soy Rocío Arteaga.
0: Muy bien, danos su fecha de nacimiento, por favor.
2: Yo soy del 20 de septiembre, perdón.
1: Bueno, mi querida Rocío, cuéntame, ¿qué te trae por esta línea telefónica? ¿Cómo puedo ayudarte?
2: Claro que sí, mire, yo le llamo más que nada por mi hermana, Emma Arteaga.
1: Sí, ¿ella qué fecha de nacimiento tiene?
2: Sí, ella es del 15 de octubre del 92.
1: 15 de octubre de 1992. Bueno, cuéntame, ¿qué te tiene preocupada de tu hermana? ¿Qué te preocupa? ¿Qué es lo que ha pasado con ella?
2: Sí, miren, lo que pasa que hace unos 4 meses ella no puede conciliar el sueño. Todas las noches, pues prácticamente está muy, muy mal. Se despierta vomitando,
1: ¿le ha dado mareos?
2: No duerme, no, de hecho yo llegué a pensar que ella estaba embarazada.
1: Ajá.
2: Pero realmente no, ya me he estado fijando de su regla y todo eso, pero realmente no,
1: ella no está embarazada, mi querida estimada Rocío. Aquí lo que me doy cuenta es que Zulema tiene un daño paranormal dentro de su cuerpo. A ella la han trabajado a través de plumas de una gallina negra, las cuales han arrancado esas plumas, las han quemado, las han ritualizado y a través de esa ritualización, esa ceniza se la han dado de tomar a ella. Esa ceniza es la que está dentro del cuerpo de ella para generar un imán a través de deidades oscuras. ¿Qué es lo que sucede? Lo que le dieron a ella que está dentro de su cuerpo es lo que hace que hayan deidades oscuras cerca a ella o que la persigan deidades oscuras y le quiten el sueño. Por eso ella siente en las noches, porque esto está sucediendo solamente en las noches o en las madrugadas, que no puede dormir, pues normal eso, ¿no? Pero que tenga los vómitos y que tenga sudoración en el cuerpo e inclusive una sudoración fría debe estar presentando Zulema, ¿no? ¿Suda ella frío? ¿Su cuerpo está frío pero ella está bañadita en sudor? Sí, tenemos un poquito de mala comunicación, Rocío, te escucho lejos, pero ¿tú me estás escuchando? Bueno, parece que sí nos está escuchando Rocío. Rocío, no te preocupes que Zulema tiene, el problema de Zulema tiene solución. 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
1: Excelente. Bueno, será el día de mañana viernes que nos acompañes acá. Con mucho gusto te recibimos en los estudios de Bustos Mía. Gracias por estar con nosotros.
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10 del norte. Con esto me retiro. Mañana, primero Dios, estoy acompañándote a partir de las 10 de la mañana. Cuídate mucho, pórtate bien, te mando tu besito. ¡Mua! Bien tronado y con harta baba, yo soy la Capri de la Grande.

0: Que lo mató porque le dijo, es que está también con cabrón Baudelio. Estamos en el velorio, ahí me dan ganas de regañar a los muertos.
1: ¿Cómo va a regañar al difunto?
0: A veces dan ganas de regañar a la gente muerta. ¡Ah, pa' qué hacías eso!
2: Ah, pues termine.
0: Ah, bueno. Entonces, que le, es que le dijo, es que Socorro está bien dada.
1: ¿Cómo está bien dada?
0: ¿Eso está bien, pues, bien, bien, bien gorda?
1: Ah, bien gorda.
0: ¡Ey, Socorro! Okay. Está bien gorda. Y le dijo, este Baudelio, oye, vas a donar la ropa a la gente que se anda muriendo de hambre. ¿Cómo le va a quedar la ropa? Y ya ve lo que pasó, ya lo fuimos a enterrar, carajo ese. Pues ya en paz descanse, pues, Baudelio, no, por andar no, diciendo que no le queda la ropa porque esta Socorro está bien dada.
2: Y la van a echar a la cárcel, ¿o qué?
1: Ay, cabrón.
0: Ya tienes que hablar con la policía de eso, ya no sé. Tú, Doggy, ya habla con la policía. Si estás muy preocupado, habla con ellos. Ya regresamos. Gracias, Ranchero Chido.
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0: Seguimos desde Guanatos, Garbanzo. Ya viste a la Choco, se fue a Tepa, no quiso venir para acá, qué rollo.
1: No sé, pero de repente que tiene negocios o fue a ver a alguien.
2: Oye, Brody, pues la verdad es una satisfacción muy buena andar aquí en Jalisco. Aquí también estuvo la selección brasileña en el 70 en el estadio que no va a ser usado en el Jalisco, un clásico en el centro de la ciudad, y ahora pues obviamente el nuevo estadio no está en Guadalajara, está en Zapopan, y es un estadio muy muy bonito, pero la realidad es de que se come y se ve muy bien aquí en Guadalajara, así que saludos a todos los tapatíos y también a toda la raza de los jaliscienses, ¿no?
1: Sí. Oye, pero la verdad que México tiene una, como dijo un señor ayer, una infraestructura que les hubieran dado el mundial completo, el Jalisco.
0: No, güey, ¿no viste ayer en la Azteca, Colombia, que ganó? Qué bien, imagínate todos esos estadios llenos de árabes, de colombianos, de argentinos, de cubanos, bueno, lo que sea. Me están criticando desde Argentina, hasta allá llegó el video que grabamos en El Ángel con los colombianos. Vayan a las redes, se hizo escándalo, trending. Así que por decir que los colombianos no venden el play para venir al mundial y los argentinos.
2: Miré comentarios que dicen, y él, ¿por qué habla de eso? ¿Por qué no se quita la máscara que ve en la cara, no?
0: No, un desmadre. Vayan ahí en el video de dicen los colombianos, sí somos hermanos, algo así. Oigan, el diablito se fue a la calle, maestro Doggy, y mucha gente dice, me amo el mundial, amo el fútbol. Pero, ¿y qué tal la raza que no? El diablito les preguntó, y esto es lo que le contestaron a el diablito, que anda trabajando allí en

0: Quiera Choco, estamos aquí en las calles de Los Ángeles, ya ando investigando de que por qué a la gente el tiempo si no están, pues aprovechando, viendo los partidos que muchos de nosotros sí. Y bueno, este es mi reportaje desde las calles de Los Ángeles. A ver, ¿cómo te llamas?
1: Lupita.
0: ¿Qué onda, Lupita? Bueno, aquí andamos en las calles y ando preguntando a la gente.
1: Que bueno, no es que me cague, pero no me llama la atención, no me interesa, no es una de las cosas que digas tú, wow, me quiero sentar a ver el fútbol. No, como cabe recalcar que antes sí me gustaba el fútbol, antes cuando yo estaba soltera, ahorita como que ya no me llama la atención en absoluto. Yo sí escucho que hablan de fútbol, pero me da hueva.
0: Ahí está el pen escondido, porque tienes un ex que jugaba fútbol.
1: No.
0: Y te daba patadas.
1: No. No, nada de eso, no. No, yo antes cuando yo estaba soltera sí me gustaba el fútbol. Me gustaba ver jugar a los Pumas, al Cruz Azul y al América.
0: Sí, pero ahí tienes este esqueleto escondido, o sea, un ex o algo. Ahora tienes esposo, de seguro un nuevo novio y era futbolista tu ex y por eso no te gusta el fútbol.
1: Nada de eso, no. Tenía muchos amigos que les gustaba el fútbol. A mi esposo no le gusta el fútbol tampoco en absoluto. Pero sí, yo tenía muchos amigos que les gustaba el fútbol.
0: A ver, ¿y cómo tratas de llevar estos días donde siempre se habla de fútbol?
1: Pues tengo un sobrino y un primo que se la pasan todo el tiempo hablando de fútbol. Incluso hasta llegan a faltar a las fiestas familiares o algo por estar viendo el fútbol. Y me estresan mucho, la verdad.
0: Claro, pero tú, ¿cómo tratas de llevar estos días donde siempre hablan de fútbol? ¿Qué haces tú?
1: Pues a veces nada más los escucho y como nada más me quedo mirándolos así como, ¿por qué? ¿Por qué hacen eso? Y a veces como nada más los ignoro.
0: ¿Y no ves nada, para nada el fútbol en la televisión? O sea, ¿estás en otro cuarto?
1: Sí, yo no veo para nada el fútbol.
0: Bueno, Lupita, gracias por estar aquí en el show de Erasmo Chocolata.
1: Gracias.
0: Roberta, ¿te caga a ti el fútbol?
2: Sí, mucho.
0: ¿Y eso por qué?
2: Porque hay muchos que nomás ahorita por el mundial son que se sienten bien fanáticos, le saben a todo y en realidad ni saben nada.
0: No sabe nada de fútbol, ¿verdad? Esta gente que...
2: Nomás le van a un jugador, no le van al equipo.
0: Oye, Berta, ¿y tú qué haces para pasar el tiempo si no estás viendo ahorita el mundial? ¿Qué andas haciendo?
2: Buscando al diablito y sus locuras.
0: No, aparte de eso, ¿qué más haces? ¿Qué haces durante el día? Mientras que todo el mundo está viendo el mundial, ¿qué haces tú?
2: ¿Qué hago la mayor parte del día? Nada, estar con mi hija, platicar mucho con ella. Pasamos mucho tiempo juntos, ella y yo.
0: Arturo, dime, ¿por qué te caga a ti el mundial?
3: Porque Estados Unidos no fue un buen anfitrión. También la FIFA como que puso muchas reglas, ¿no? Para toda la gente, como... Estuvieron bien caros los boletos y están muy restringidos y todo eso, ¿no?
0: Oye, bro, entonces si no estás viendo tú el mundial, ¿qué es lo que haces tú durante los partidos? ¿Qué haces durante el día para que pase el tiempo?
4: Trabajar.
0: ¿En qué chambeas, bro?
3: En una fábrica de metal.
0: Eres el jefe.
3: Soy soldador.
0: Ah, nice, buen trabajo, buena.
1: ¡Buenos partidos! Eso es lo que me caga, no tener dinero para poder... Pues ahorita me voy para acá.
0: A ver, en la, ¿por qué te caga el...?
5: Mira, la neta te voy a decir una cosa, ¿por qué? Porque la neta pienso y siento que ya es puro negocio.
0: Ok, por eso te caga el fútbol actualmente.
5: Por eso. Sí, la verdad.
0: Y ¿cómo pasas el tiempo ahorita durante estos días que todo el mundo está hablando del mundial, bro? ¿Qué haces?
5: Mira, la neta, me dedico nada más a trabajar y si tengo tiempo, lo miro.
0: Ah, no quiero, nada más. Apoyamos. Oh, come on, man.
5: No, es que no.
0: Te estás contradiciendo, bro, porque...
5: No.
0: Pero lo estás viendo, ¿estás apoyando lo mismo?
5: No, diablito. No. Es que sí, mira, si a ti te ha pasado, no lo apoyas, pero si vas a un restaurante a comer y pues lo estás mirando, claro, ¿no? Entonces nada más así, pues, o sea, soy aficionado del Cruz Azul.
0: Oh, man, shut up.
5: Ah, come on, diablito.
0: Te escuchas como que eres de las Chivas, bro.
5: No, para nada, no. Soy Cruz Azulino de corazón.
0: Órale, pues.
5: Pero mira, diablito, yes. Muchas gracias. Muchas gracias por darme este tiempo. Y sí, ahorita el mundial, no lo pelo para nada.
4: El Diablito y su micrófono.
6: Oye, pues ahí está, señores. Oiga, maestro, ¿cómo ven?
7: Oye, este es un fraude.
6: Qué
7: al,
6: barro,
7: al Diablito barro. Lo mandaron a la calle a hacer esta cápsula y lo que se puso fue a grabar gente por el teléfono. O sea, este es un fraude del Diablito, bro. Y lo único que tiene que hacer ahorita que andamos acá nosotros y trabajando bien duro es, el Diablito era grabar en la calle eso, bro.
6: Nomás grabó una, güey.
8: Tal vez pensó que la Choco no se iba a dar cuenta y dijo...
6: Señores, regresamos con más aquí en el show más chido, Erando la Chocolata. Ya se viene el partido más adelante. Tienen tiempo todavía para llegar temprano a la Casa Paisas, en la Casa Verde, que es el Halos Bar, que está en Anaheim. Ahí están las pantallas gigantes y el desmadre. ¡Cáiganle para allá! ¡Ahí nos vemos!

0: eso. Y esta tarde, seguramente los que van a escuchar ahorita van a jugar. Les preguntaron que qué extrañan de México o qué les gusta más de México. Le preguntaron a Raúl Jiménez, el que ya firmó para los Wolves de la segunda división de Inglaterra. Y esto es lo que él dice, le gusta más de México. Aquí está.
1: A ver, es este sentimiento de calidez. A pesar de que he estado en lugares con muy buena cocina, siempre el sazón mexicano se va a extrañar.
0: Él extraña la comida, Raúl Jiménez, que yo creo que va a ser el 9, oye, en la cancha. Y también Brian Gutiérrez, el que nació en Chicago, jugador de las Chivas, que va a regresar a su estadio. Le preguntaron que qué le gusta de la cultura mexicana, todo este rollo, y él dice, pues lo de Día de Muertos.
2: Día de los Muertos, todavía no me ha tocado vivirlo en México, pero en Chicago obviamente lo viví con mi familia.
0: Día de Muertos. Y le preguntan a Johan Vázquez, jugador de allá de Sonora, el defensa, que es el mejor defensa que tenemos. Le preguntan que qué es lo que más le gusta de las cosas de México, y está muy chido lo que dice, escuchen.
3: Yo creo que Semana Santa, porque México era cuando más mi familia, no sé, mi papá, es cuando más se daba tiempo, podía estar más libre, y nos íbamos a la playa o nos íbamos al río, juntos a comer. Yo creo que esa, sin duda.
0: Es lo que dice Johan. Y también, señores, pues este es Guadalajara. ¿Quién nació aquí de la selección? ¿Quién vive aquí o vivió en Guadalajara, Garbanzo, de la selección? A ver, maestro Doggy, Garbanzo.
4: Chícharo, ¿no?
0: Güey, el Chícharo no está en la selección, güey. No seas Nelso, güey.
5: Oye, Brody, No, hombre, bro, ni o sea, tú te pones de pecho,
4: oye,
5: ¿no?
4: Oye, Doggy, pero a ti te pura negatividad.
5: Es ¿quién? Juego, ¿yo o tú?
4: Es un jueguito, nada más.
5: Ah, o sea, estabas jugando. Ah, ok, no, sí, perdón. Juego. Son Chava Reyes, no. Yo también de Jijuego.
4: Pero sí, güey.
5: Te está diciendo el Erasmo de la selección, Brody. Ahorita estamos hablando de la selección.
4: Pues la Hormiga, ¿no?
0: ¿La Hormiga? ¿Quién más?
4: La Hormiga,
0: nada. A ver, maestro Doggy.
5: Bueno, yo sé que de aquí de Guadalajara es, bueno, o jugó el Piojo Alvarado, aunque él es de Celaya. Con las Chivas jugó el Piojo.
4: Ah, pero ahí déjame convierto en Doggy.
5: ¿Por qué?
4: ¿Cómo vas a decir que el Piojo, si él es de Celaya?
5: No. Erasmo dijo que vivieron o que son de aquí. El Piojo, pues, ha estado en las Chivas, Brody. Estuvo en Cruz Azul y todo, pero el Piojo.
0: Bueno, ahí les va. Habló el Piojo, habló la Hormiga, habló Quiñones, que él jugó, fue bicampeón con el Atlas aquí. Ey. Y también Memo Ochoa nació en Guadalajara. Y ellos dicen qué sienten regresar a Guadalajara, aquí donde se va a jugar este partido esta noche.
6: Es un orgullo el estar representando a mi país justamente aquí en lo que viene siendo mi alma mater, Guadalajara. Yo creo que es de lo mejor, la verdad.
7: Como en casa, ¿no?
6: Muy grande, algo muy bonito, algo que me llena de orgullo, de felicidad y de motivación. No, muchas emociones, creo que emociones bonitas, creo que con toda mi familia aquí en Guadalajara viéndome y visitándome, y más que es un mundial, es especial, y entonces muy agradecido por eso.
7: Muchos sentimientos, aquí nací, aquí crecí, recuerdos de niño, recuerdos de
0: Se fue Memo Ochoa, el último, andaba en las calles de Guadalajara jugando, pasando la chida, echando desmadre, es de aquí, y bueno, pues ya saben que muy morro se fue a jugar para la América, y él ya hizo su carrera, muy joven se va allá a las islas de Francia, en el Ajaccio, y de ahí pues ya sabemos qué rollo, su último mundial de Memo. Pero orgullosamente dice aquí tapatío, Garbanzo.
4: Sí, está bien. Oye, el otro día tenía ganas de llorar y como no me había dicho nada Erika, pues nada más me puse a escuchar su audio de Memo.
0: ¿Cuál de todos?
4: El de la carta de su hija. Y ya lloré tranquilo, rico.
0: Pues está bien, güey, por lo menos a él le mandan cartas, porque Erika ni un mensaje. Bueno, progresamos, señores. Ya saben, más adelante tenemos lo chido del mundial. Aguirre, van a ver lo que dice. Está muy interesante y vamos a hablar pues de lo que ha pasado en esto que se llama famoso mundial. Aquí desde Guadalajara, desde Guanato, señores.
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3: Muy bien, nos vamos con el chocolatazo a Michoacán y tenemos a Fidel. Fidel, buenas tardes.
4: Muy buenas tardes.
3: Buenas tardes, Fidel. Oye, le vamos a hacer el chocolatazo a Vanessa. Ella es tu novia desde hace 2 años. Tú eres 24 años mayor que ella. Tú tienes 62 años, ella tiene 38. ¿Cuándo fue la última vez que la viste en persona?
4: No, en persona no la he visto, puro videollamada.
3: 2 años y nunca la has visto en persona, solo videollamada. Tú vives en un lugar para ancianos, ¿no?
4: Sí.
3: Sí, ¿y cómo la pasas? ¿Te aburres ahí o no?
4: No, estamos echando un taquito de ojo.
3: Oh, no.
0: Oiga, don Fidel, ¿y ya agarró algo por ahí o qué? ¿Si hay buenas ruconas o no?
4: Ah, no, nomás lo vieras. Y nos albureamos de la fraseada.
0: O sea que se la pasa chido ahí de fiesta, comiendo y viendo muchachas.
4: Sí, todo, jugando baraja, lotería, ejercicio y todo.
3: Erazno, ¿vamos a hacer el chocolatazo o lo vas a entrevistar?
0: No, espérate, Choco. Oiga, quiero preguntarle otra cosa. ¿Usted acá todavía le pone macizo o no?
4: Oh, hasta Tijuana lo llevo.
3: Oh, my God.
0: Oiga, don Fidel, y ya estando ahí en el asilo con todas las viejitas, ¿sí se cambia usted de cuarto en la noche? ¿Ahí les cae de repente o no?
4: No, pues no, llegan allí.
3: No puede ser.
0: ¿Le llegan al cuarto a usted?
4: Sí, cuando tengo ganas, lo llamo y llega.
3: Oh, no.
0: ¿Ya ves, Choco?
3: Oh, my God. ¿Y a qué horas les llamas para que lleguen ahí contigo?
4: No, pues depende de las 8, las 9. Depende, tengan tiempo ellas.
0: No, ya las 8, las 9 de un señor de 62 es para nosotros como las 4 de la mañana, Choco.
4: hay una que es casada y ni modo, pues. Quiere para su hijo.
3: No puede ser.
0: Oiga, ¿y usted le da para sus chicles y con todo y la caja?
4: Pues sí, la cajita y después se lleva todo.
3: Oye, tú tienes 62, ya eres de la tercera edad. O sea que ahí hay unas señoras casadas de la tercera edad y están con el esposo.
4: No. Él está en su casa y nos llevamos bien. Él no se imagina. La señora esa, yo tenía yo como 4 años con ella antes de que se juntara con él. Y ahorita, pues, él no se da cuenta, el pobre.
3: O sea, que estando ahí en el asilo, ella andaba contigo y después de tiempo consiguió a alguien más que estaba fuera del asilo y se casó con él.
4: Ajá, y sigue. Pues,
0: ¿qué le dijo? Estoy casada, aquel viene a visitarme, pero tú ya sabes, entre las 8 y las 9, aquí voy a estar para ti, bebé.
4: Claro, tu postre.
3: Oye, pero entonces a la que le vamos a hacer el chocolatazo, que se llama Vanessa, que es 24 años menor que tú, la conociste por internet porque nunca la has visto en persona, ¿no?
4: Sí, 38 años, sí, ya, más bien que tú.
3: Sí, ella tiene 38, tú 62, ¿y qué te dice?
4: Que a la hora que quiera yo le digo que viene a venir a Tijuana conmigo y ya después que si puedo arreglar los documentos, pues ya le arreglo. Y si no se puede, pues ahí vivemos, dice ella.
3: ¿Pero cómo la conociste a ella?
4: Por Messenger, ella me mandó la aplicación.
3: O sea que ella te mandó la solicitud a ti.
4: Sí, ajá.
3: ¿Y qué tal? ¿Cómo fue la primera conversación entre ustedes?
4: Que me dijo que como que si ya me hubiera conocido de hace tiempo y todo. Bueno, se puede decir que ella me soltó los perros primero.
3: O sea que ella te tiró el rollo, o sea, de buenas a primeras se agrega y te dice que le caíste muy bien y te empieza a tirar ahí el rollo.
4: Sí, todo eso, pienso que ya te conozco de hace tiempo y todo. Bueno, bueno, ahí me aventó un rollo.
3: Pero en ocasiones hay perfiles falsos, ¿qué tal si ni existe y usa fotos de alguien más? ¿O tú ya la has visto, ya has hablado con ella?
4: Sí, todo, hemos platicado de todo.
0: ¿Y qué tal está la Vanessa de 38, primo, de cuerpo?
4: Está buena, está bien, ajá. Conocí a su hija también, ya hablé con ella.
3: ¿Tú tienes con ella 2 años? ¿Hace cuánto te presentó a su hija?
4: 5 semanas, creo. Fue su cumpleaños y le mandé su pastelito.
3: Oye, pero tú le mandas mucho dinero, tú la mantienes, ¿no? Me imagino.
4: Sí.
3: Tú, un hombre de la tercera edad, ella con 38 años, cuando hablan por teléfono, ¿de qué hablan?
4: Nada, pues ahí pues nomás jugando.
0: Andan ahí, primo, enseñándose sus cosas y bailando al tamborazo.
4: Sí, al tamborazo, sacatacán.
3: Oye, pero tú vas en serio, ya 2 años, ¿piensas traerla a Estados Unidos?
4: No. Ella me dijo que pues como no tiene papel, ni ¿cómo se llama? Ni visa, pues dice que cuando yo quiera que le mande yo el boleto del avión y se viene a Tijuana a vivir conmigo.
3: O sea que ya no le importa estar en Estados Unidos, con que esté en Tijuana y esté contigo está bien. ¿En qué parte de Estados Unidos estás tú, Fidel?
4: California.
3: ¿Tú sí tienes tus papeles en regla para entrar y salir de Estados Unidos?
4: Sí, claro.
0: Oiga, don Fidel, entonces la idea de usted es tenerla en Tijuana y nomás brincar y vámonos, dale con todo.
4: Le doy para sus chicles y ya, ahí sí, ahí sí, necesitamos un cuarto y un apartamento y ahí me quedo unos meses y ya me vengo también para acá y listo.
0: Oiga, don Fidel, ¿y las queridas que tiene ahí en el asilo no se le van a poner celosas?
4: No. Aquí es voluntario que venga.
0: No, y luego le digo, a las 8, pues ya es tarde, ¿no?
4: No. Yo aquí estoy un rato nomás y al rato salgo y ya. 15 para la 1 me voy a ir para porque a veces también tengo conocidos y luego quieren un ride que les dé yo y todo. Y así ando.
0: Oye, Choco, pues don Fidel anda viviendo la vida, mira, 62 años, está en el asilo cuando quiere, se va a dar raites, a visitar familia, y luego trae su noviecita de 38 años, la va a ver pronto. ¡Anda con todo, don Fidel!
4: Sí.
0: Nomás gastando todo lo del retiro ya.
4: No, sí estoy trabajando.
3: Ah, también trabaja, Fidel. ¿En qué trabajas?
4: En un taller mecánico.
0: Qué chido, ahí inventando que los carros ocupan algo que no ocupan, ¿verdad?
4: Sí, le falta parte. Luego dice, no, si no le pones esta parte, se te va a dañar luego. El otra parte nuevo.
3: ¿Y es pura mentira que lo necesita o qué?
4: Pues sí, así son los mecánicos. A donde quiera.
3: ¿Saben qué? Ya vamos a hablarle a Vanessa a ver si se sigue riendo usted con sus cosas.
4: Hágale, pues, a ver qué dice. Ahorita pienso que está trabajando porque trabaja en una tortillería.
3: O está trabajando en una tortillería. Bueno, vamos a ver qué dice Vanessa, tu novia de 2 años, que no conoces en persona. Y vamos a ver si te manda los chocolates a ti o a alguien más. Le va a llamar el lobo, así que no haga ruido. Ahí se está marcando.
5: Hello.
6: Bueno, con la señorita Vanessa, por favor.
5: ¿De parte de quién?
6: Hola, Vanessa, te llamo de una compañía de chocolates. Buenas tardes.
5: Buenas tardes.
6: Bueno, mira, te llamo de una compañía de chocolates, Vanessa. Nosotros tenemos una promoción y le mandamos chocolates totalmente gratis a alguien especial que tú tengas. Es solo para darlos a conocer y es una promoción. ¿Tú tienes a alguien especial por ahí?
5: ¿De dónde es? Es que yo estaba en Lázaro Cárdenas y creo que el número no es de aquí.
6: Sí, bueno, tú estás en Lázaro Cárdenas, Michoacán. Yo estoy aquí en la Ciudad de México. Así es, Vanessa. Oye, tienes una voz muy bonita, ¿eh? Pero bueno, entonces, si tienes tú a alguien especial, tienes una relación bonita o tienes a alguien, yo le mando los chocolates. ¿Tú tienes a alguien?
5: No, ahorita no.
6: ¿No tienes a nadie especial, Vanessa?
5: No tengo a nadie, sino a nadie.
6: O sea que estás solterita y sin compromiso, Vanessa.
5: Hey.
6: Wow, qué bien. Pues con esa voz tan bonita que tienes, yo me imaginé que tenías a alguien, pero pues entonces no.
5: No.
3: Oh, no.
6: O sea que ando de suerte, no tienes a nadie.
5: No.
6: Pues entonces me va a tocar mandarte yo los chocolates a ti. Oye, pero eres muy simpática, ¿eh? Tienes una voz muy bonita. Se escucha que eres una mujer muy agradable. No, de nada, Vanessa. Y sabiendo que no tienes a nadie y no tienes novio ni nada, y pues yo igual no tengo a nadie, ¿estaría bien si te mando los chocolates en forma de corazón para ti, de mi parte?
3: Oh, no.
2: Este chocolatazo continúa. ¿Qué dirá don Fidel? ¿Qué le dirán en el asilo? Aquí un adelanto.
6: Oye, hermosa, ¿y físicamente cómo eres?
5: Yo soy chaparrita, gordita, morena clara.
6: Ajá.
5: Y ojos negros.
6: Wow. ¿Y tu cabello?
5: ¿Dale?
6: ¿Cómo es tu cabello, mi amor?
5: Largo, negro.
6: Wow.
2: Esto fue el chocolatazo. ¿Y tú te vas a quedar con la duda? 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

0: aquí desde Guadalajara con esta chulada y hermosura llamado Garbanzo.
1: Ahí nomás para el gasto.
0: Las tapatías están tocando la puerta, hay una fila allá afuera buscando al Garbanzo. Oigan, pues jugar en Guadalajara no es lo mismo que jugar en el Azteca. Eso le preguntaron al Vasco Aguirre, eso le preguntaron que si era lo mismo, ¿no? Y el Vasco, güey, algo tiene, es politicazo, güey. La neta, porque México fue eliminado en el 86 allá en el Estadio de los Tigres. Pues México ha jugado partidos amistosos en Toluca, en Guadalajara, y le dicen, oiga, ¿salir del Azteca afecta a la selección? Y todos sabemos que sí. Pero el Vasco dice, ¿cómo voy a decir que sí, güey? Si vamos a jugar en Guadalajara, tengo que decir que no. O sea, en todos lados está chido, ¿verdad? Escuchen lo que contesta el Vasco con esta pregunta de jugar en el Estadio de las Chivas y no en el Azteca.
2: Me gusta mucho, por supuesto, jugar en territorio nacional, sea la ciudad que sea. Por supuesto que por historia, el Estadio Azteca en los premundiales los hemos jugado ahí, básicamente. Las fases de grupo la hemos jugado ahí. Esto hace que uno pueda suponer lo que dices tú, ¿no, Alberto? Que bueno, que el Azteca, y salimos del Azteca, nos descomponemos. Yo no lo siento así. Guadalajara es nuestra casa.

0: como es el Azteca, como es la Corregidora, como es el Nuevo León o el Gigante de Acero, o cualquier estadio donde en Tijuana mismo, donde la selección pueda estar. Es nuestra casa, es nuestro México y es nuestro país.
1: ¿Vieron? O sea, claro. Y está chido, porque si el Vasco hubiera dicho, no, es que no hay como están en el Azteca, hubieran dicho, oh, sea que ese güey no quiere venir a Guadalajara a jugar o lo que sea, pero el Vasco dice, todo territorio, dijo aquel, es todo territorio Telcel. No, ahí está. Entonces, otra de las cosas que le preguntan a el Vasco es, pues ya ha estado en 3 mundiales. Uno sabemos que fue en el 2010, el otro en el cuando nos elimina Estados Unidos, y le dicen, ¿qué has aprendido, Vasco? El partido ya es mañana, o sea, hoy. Y el Vasco dice, ¿sabes qué, güey? Todavía un día antes del partido, yo estoy como diciendo, meteré a este. ¿Y qué tal si no? ¿Y qué tal si esto? Y la neta,
2: no.
1: ¿Cuántas pláticas usted ha tenido en la carne asada y no llega aún? Y si metemos a Edson, no, mejor si metemos a Reyes de central, y luego si aventamos a Sánchez por derecha, no, que esto, pues él dice, yo estoy igual, güey, esto es lo que dice el Vasco.
0: Existe la teoría, que es una mentira enorme, que el equipo que sea con 10, que los 11 tiene que ganar sí o sí, es una mentirototota.
1: Perdón, aquí es donde el Vasco habla de que cuando jugamos contra Sudáfrica, Sudáfrica tenía 9, y que teníamos que golear, y el Vasco dice, es una mentira. Los equipos que a veces tienen menos son los que juegan más y son más peligrosos. Eso es lo que dice el Vasco aquí.
0: Existe la teoría, que es una mentira enorme, que el equipo que sea con 10, que los 11 tiene que ganar sí o sí. Es una mentirototota. Entonces, esto que dice los espacios, 11 contra 10, mentira total. No voy a rebatir tu punto de vista, ni muchísimo menos. Hicimos el partido que teníamos que hacer. Sí creo que la primera parte, donde íbamos 11 contra 11, por cierto, era para un par de goles más. El portero hace 2 paradas espectaculares a Raúl y a Piojo, me parece, y una tiro al palo. Es ahí donde yo decía que debíamos de haber hecho más gol, la primera parte. Ya la segunda, pues fue un poquito, nos costó más encontrar espacio, nos costó más. Un equipo que tiene 10 siempre si no, si jugaste fútbol, profe, pero cuando me tocó a mí jugar con 10, puta, te repliegas más, estás más alertas, es un doble esfuerzo porque para compensar esa ausencia de un compañero, cerrar espacios, en fin. Entonces siempre el equipo que se quede con 10 se pone más alerta.
1: Se me hace una excusa muy barata, porque cuando el otro equipo se pone más alerta con 9 o con 10, eso quiere decir que tú a tus jugadores les tienes que decir que con 11 tú te tienes que poner más alerta, porque esos güeyes se van a poner más alerta. Al final tendría que ser lo mismo, güey. Es una estupidez.
2: No, claro, Vasco, y se está defendiendo para no verse mal, porque todo el mundo lo vio, y por lógica tienes que tener más oportunidad si tienes mayor número de jugadores. Así de que, Vasco,
1: tache,
2: menos uno.
1: Tache. Si tienen 2 jugadores menos, tenemos que ir con todo, tú, Vasco. La pregunta se le hizo un vato y como que sí le caló al Vasco, como que dijo, ah, tú que eres profe, porque el vato le dijo, no, es que yo sí fui entrenador, porque le dijo, oye, tenemos 2 jugadores menos, ¿por qué no meter otro 9 y atacar por las bandas? Y se queda, ah, cabrón, mano, o sea, tú eres entrenador, o sea, tú eres entrenador, mano. No, entonces ahí es donde le dice el vato, no, pues sí, pero como que con 2 menos, y güey, se va a hacer más peligroso. Si así fuera, pues hay que jugar contra Corea con 9, Vasco.
2: Exacto.
1: ¿No?
2: Sí, no tiene sentido.
1: No tiene sentido.
2: Sí.
1: Vámonos con esta pregunta que le hacen, de que si todavía un día antes no duerme, y dice, no, güey, hasta estoy viendo la tele con mi vieja y me dice que estoy pensando, ¿no?
0: No, la verdad es que lo que decía, de verdad, la noche previa le das vueltas si acerté o no con la alineación, tienes todavía qué haré, qué cambios tienes que planear, si me sorprende con algo Corea, esto, y estás ahí dándole vueltas y vueltas y vueltas, pero no esta noche, sino hace 90 noches, me decía mi esposa, te estoy hablando, estamos viendo una serie y estás ahí dándole vueltas, y es verdad, la convocatoria de los 26, no dejas de ser entrenador, de verdad, de jugador te vale, gordo, juegas, estás ahí ya, pero de entrenador, de verdad, créemelo, César, que le estás dando y dando y dando, y no es una noche especial, porque además no voy a jugar yo, pero sí que estoy ahí con el gusanito, con esa cosita de qué pasará, qué escenario, tienes que contemplar varias cosas, cómo estará el equipo, ¿no? Cómo estará fulanito, perenganito, que tenías duda, y hasta el final, y bueno, en fin, al fin, pum, yo siempre digo, no dudes, y si dudas, que nadie lo note.
3: Vamos con las últimas.
0: Indescifrable, dijo aquel.
1: Si dudas, que nadie lo note. Y por último, pues eso que les decía, el Vasco tiene un récord de haber ganado un partido de inauguración. México había tenido muchos, nunca lo había ganado. Esta vez lo ganó. Y también dicen, ¿qué tal si le ganas a Corea, Vasco, y luego le ganas a República Checa? Sería un récord de 3 ganados. Además, pues quedarías ahí en la historia. Y muchos han dicho que hasta México puede ser campeón del mundo. Y esto dice el Vasco de eso, ¿no?
0: No sabía lo que empalmaste ahí dos mundiales. No sabía eso, Mario. Sí es cierto que no puedo controlar las emociones ni los sueños de los jugadores. No soy quien para limitarlos. Ellos pueden y sentir y lo dicen. Y son muy honestotes y sinceros. Y te diría hasta responsables de sus palabras, ¿no? Son congruentes con ello. Sí, es verdad que estando en casa nos sentimos que podemos con cualquier rival, y eso, insisto, luego hay que demostrarlo, no es solamente de boquilla, sino luego en el campo hay que tener una gran conducta contra cualquier rival, el que sea, y luego esperar, porque mi experiencia me dice que en el fútbol y en los mundiales no hay nada escrito, ¿no? Cuando eres favorito se te viene todo al revés, ya te digo, una mano, una expulsión rápida, un penalti, llueve, yo qué sé, o viceversa, ¿no? Le haces un gran partido a un equipo que en teoría es superior a ti y hasta le puedes ganar. Y ha sucedido en los mundiales, ¿no? Entonces, bueno, yo estoy con mucha confianza, eso es verdad, con mucha confianza. He logrado transmitírsela a los jugadores con mucha seguridad en el juego, respetando al rival, ¿eh? Porque Corea no hay que olvidar que es un equipo que se complica siempre, los hemos enfrentado en mundiales, corren mucho, luchan mucho, no dan ningún balón por perdido, tienen gente de primer nivel, de estos dos que hemos mencionado a lo largo de toda la entrevista o la rueda de prensa, y bueno, no va a ser fácil, pero estamos con muchas ganas del partido de mañana, con muchas ganas, Mario.
1: Pues eso es lo que dice el Vasco.
2: Wow,
1: señores, estamos aquí en Guadalajara, esta noche será el partido, hay que llegar temprano, así que acá a la Casa Verde, pásenla chido. Señores, ya regresamos. Esto fue lo chido del Mundial, Garbanzo.
2: Así fue. ¿En qué posición jugamos nosotros?
1: ¿Hoy?
2: Aquí.
1: ¿O la que jugamos anoche?
2: No, ahora sí le dejamos. En la banca.
1: 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Órale, ya regresamos, señores, con lo chido del Mundial.

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0: Gugu.
1: Bravo, maestro. Venga, maestro.
2: Oigan, ¿se acuerdan cuando una mujer, porque antes era más natural, que, pues, es más, no tampoco había tanto esta cultura del ejercicio? Ahora las redes han despertado eso de más ejercicio y rutinas y esto. Y luego había, entonces, y no había, obviamente, tantas cirugías como ahora. Entonces, la mujer que tenía bonito cuerpo era como más natural, ¿no? O sea, era como que se cuidaban y tenían esos cuerpos más naturales y decían, mira nada más lo que hizo Dios, ¿no? ¿Se acuerdan?
3: Sí.
2: Entonces me puse a pensar, ahora ya ves un cuerpo, viene y dices, mira nada más lo que hizo el cirujano, ¿no? Sí, o sea, antes decía, mira nada más lo que hizo Dios, y ahora dices, mira nada más lo que hizo el cirujano. Entonces, pues van cambiando las cosas y ustedes tienen que ir eligiendo lo mejor, no este tipo de mujeres que han sido envueltas por la sociedad y con el afán ellas de encajar en la sociedad, se han metido cuchillo, se han perdido la vida algunas por querer satisfacer a la sociedad. O sea, de verdad, vayan a terapia antes de meterse cuchillo, pero por muchos años, vayan a terapia por unos 2 años antes de meterse cuchillo. Te apuesto que si van a terapia, todas las que se quieren meter cuchillo ahorita, de cuánto valen, por qué no lo deberían de hacer, cómo no va a mejorar su autoestima, unas bolsas de agua, esto que por lo menos 80% dicen, no voy, güey, o sea, tienen razón. Yo, ¿qué necesidad tenía de encajar con las buchonas de Andares aquí en Guadalajara? ¿Qué necesidad tenía de encajar yo con las buchonas de Downey? ¿Qué necesidad tenía yo de encajar con las buchonas de Phoenix, de acá? O sea, ¿sí me entienden? O sea, te cambian el mundo, brody, una buena terapia. Y asegúrense que el terapeuta no sea amigo de un güey cirujano.
0: Mi amor.
2: Tardó en llegar el agua al tinaco.
0: ¿Para qué? Tardó
2: en llegar el agua al tinaco del garbanzo, ¿eh? Vieron esos segundos de. Ah, claro. A ver, ¿qué entendiste, garbanzo?
0: De que no, pues le van a mandar la clientela con todo y cupón.
2: Exacto. O sea, si el cirujano es amigo del terapeuta, le va a decir, no, mira.
0: Toma 25%.
2: Si te lo quieres hacer, seguramente te va a ayudar. Yo te lo recomiendo, hazlo, pero siempre recuerda, o sea, y la van a mandar. Un buen terapeuta te va a decir que no vayas.
0: Sí, pues sí. Pero ¿qué opina de este ejemplo, maestro? Yo sé que a lo mejor usted lo puede acomodar mejor, pero hay carros de repente que se ahogan y no arrancan, ¿no? Entonces, para que arranquen, tiene que empujarlos, y ya va empujándolos, en segunda sale y vámonos, ¿no? Se va el carro, ya sale de su bronca. Yeah. No se le hace que hay muchas mujeres que son como un carro ahogado, que van con el cirujano, se dan su acomodada, y de ahí empiezan a hacer ejercicio. ¿Eso lo ve usted mal?
2: Pues yo lo haría de la otra forma, ¿no? De la otra forma es, váyanse, métanse al gimnasio, dense en la madre un rato, y luego ustedes van a ver si ya necesitan o no una cirugía. Van a ver que no. Van a ver que no. Es más, ni vayan al terapeuta, vayan al gimnasio, pero hagan buenas rutinas, hagan bien las poses, las posturas, todo bien para que vean sus resultados con la alimentación. Y van a ver, van a voltear a ver a las buchonas y les va a dar risa, muchachas. Van a decir, what the... ¿qué estaba a punto de hacer? ¿No? Fíjense, supuestamente estoy en contra de las mujeres y lo único que hago es darles buenos consejos. Qué bárbaro, cómo las odio. Regresando, señores, les voy a hablar de cómo el hombre ha sido sometido a un tipo de régimen sin ser una... muchos están en la esclavitud. Regresando, les voy a hablar de eso, cómo es que muchas mujeres los están explotando ustedes sin ni en cuenta, pero ya regresamos. Hip, hip.

0: estúpido, baboso.
1: Bueno, señores, señora, tranquila.
0: Estúpido. Estúpido, baboso. ¿Quién te parió?
1: Bueno, estas señoras están enojadas porque yo estoy un nuevo despertar hacia el hombre, el cual pues es no dejarse manipular. Mi comunidad es bien pequeña, aproximadamente 5 millones es mi comunidad, muy pequeña comparada con el resto del mundo, pues es muy poquita. A ver,
2: maestro, bravo.
1: El superhéroe de Marvel, el superhéroe como Batman, toda esta bola de caricaturas, pues ahí quedan en las películas. Pero tú, Brody, eres un héroe. Tú que me estás escuchando, yo sé, Brody, soy hombre, lo que es levantarse temprano y de repente pues trabajar, a lo que te enfrentas en la vida, compañeros en el trabajo que tal vez no son tan, pues, tan agradables, el hecho de tal vez tienes una compañera de trabajo, todo lo que conlleva enfermedades, climas, todo este rollo, trabajas duro para tu mujer y hasta para tus hijos. Pero sí has visto que has caído, como por ejemplo, en un tipo de pasar de superhéroe a pasar a un estar como un esclavo, porque los superhéroes nada más aparecen en las películas y es una vez por año. En la película que dura 2 horas se aventan 2-3 tiros.
3: Sabrosos.
1: Y tú, güey, es todos los días. Tú no tienes descanso. Y le das.
2: Te estrenas todos los días.
1: Y nosotros traemos claro, todos los días nos enfrentamos a ese monstruo. Y entonces, bueno, ustedes, ¿verdad? Los felices, porque están casados, es igual que feliz. Y entonces, ustedes le compran el iPhone a la vieja, ahí la traen bien vestida. Y yo creo que el hombre nada más es como que el proveedor, el que provee, pues, económicamente. Y ahora, yo creo que tú te acuerdas, Garbanzo, tu diablo, el hombre era el que proveía, trabajaba, salía, proveía y todo este rollo, ¿verdad?
2: Sí.
1: Entonces, su trabajo ya en sí es duro, pero las mujeres y los malditos psicólogos y estos terapeutas, muchos de ellos, le han quitado el valor al hombre, tanto así que le dicen a la mujer que cuando tu esposo llegue a la casa y la sociedad no ha terminado su casa a trabajar para que la señorita o lo que tengan ahí en la casa, pues trabaje su onda emocional. O sea, mi estabilidad emocional depende de mi esposo, cómo me trata, cómo me ve, cómo me ayuda. O sea, que el Brody, que antes proveía y iba y mataba un maldito venado, un para tragar, era una madriza, ¿no? Llegaba y lo tiraba y llegaba exhausto, cansado. ¿Qué pasaba? La mujer lo empezaban a cocinar, papu. No. Ahora, imagínense, más si matas el animal y llegas a la casa y lo tienes que cocinar tú.
2: ¿Dónde cosas?
1: La estabilidad emocional, mujeres fodongas, depende de ustedes. Ese jale no tiene que ser también del hombre. Ahorita regresamos con más.
3: ¡Bravo! ¡Bravo! ¡Bravo!
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0: Maestro.
1: Oye, ahorita que estábamos, que nos fuimos, el diablito me dice, dice el diablito, oye, y dijiste que ibas a hablar de que éramos esclavos, Brody. Es que se los estoy diciendo sin decírselos. O sea, antes el hombre salía a trabajar con todo y llegaba a la casa y ya, zafos. Ahorita llegan y tienen que llegar a hacer más cosas, porque anda un movimentito de que la mujer, que la estabilidad emocional depende de mi esposo, y que, oye, tú como mujer tienes que tener una estabilidad emocional y una madurez emocional por ti. O sea, pues, ¿qué chingas haces entonces? O sea, ni siquiera trabajas en ti para eso. Y por cierto, qué lástima que tenga que decir yo que las mujeres deberían de tener su estabilidad emocional, cuando en realidad ya deberías de casarte tú con alguien que esté así. O sea, tenías que haber escogido a alguien así para ya no batallar con eso, ¿no? Entonces es muy interesante. Entonces el hombre trae... sí, Garbanzo.
2: ¿Y por qué no lo hacen eso, maestro? De veras, porque creo que de hecho... No conozco a ninguna mujer que esté contenta con su pareja. O sea, siempre le encuentran algo mal. Pero es verdad, ¿por qué no agarran el carro ya con todas las extras?
1: O sea, ¿cuál es el problema? Es ahí donde voy.
2: Ah.
1: Entonces, imagínense, supuestamente hay un movimiento de mujeres empoderadas, ¿verdad? Pero sí, el empoderamiento no lo han usado para crear. Lo han usado para chingar. O sea, y no me le pongas beat. No me le pongas beat. Lo han usado para eso. O sea, en lugar de decir, oye, ¿sabes qué? Ya me compraron un iPhone, puedo bajar 2-3 aplicaciones donde puedo editar algunos videos, voy a hacer crear, tal vez voy a generar algo en redes, voy a vender algo. No, para el chisme y para ver videos de mujeres hablando mal de hombres, para cuando llegue este brody cansado y madreado del tráfico, del jale, cansado, sin un dedo, y todavía le caigan encima, le dice, ponte a planchar, ponte a hacer esto, ponte. Y como el hombre... No somos de decir, qué madriza llevé en el jale, ya no puedo, estoy cansado, porque somos hombres, nos enseñaron a no expresar eso. La mujer dice, pues este güey se la pasa toda madre, o sea, nunca anda diciendo, ¿no? Y cuando un hombre lo hace, lo ven como un brody débil. Entonces, a estas mujeres las enseñaron a pedir, y es más, muchas mujeres le están pidiendo un hombre de verdad. Pero ellas no quieren ser una mujer de verdad. Y ahí es donde está uno de los grandes problemas. Imagínate, mujer, ya empoderada, que tiene el brody, más el cheque que harías tú, que generarías tú. Se arma doble potencia en la casa. Uf, pero sí. Bueno, te regresamos. Nice.

0: Bueno, para terminar mi clase, gracias a los que me escuchan en el podcast, sé que muchos a veces no me pueden escuchar a esta hora, pues a la hora que gusten en el podcast, ¿dónde? 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Diablito, dijiste que dije algo interesante. Yo siempre digo algo interesante.
1: Sí. No, es que lo que pasa es que usted, obviamente, piensa que está en otro nivel a los demás hombres, ¿no? Y es cierto, a lo mejor sí está en otro nivel, pero rápidamente usted dijo de que, dijo, oh, Diablito, dice que dije que iba a hablar de los esclavos cuando le estoy diciendo a ustedes, pero muchos de nosotros vivimos en ese mundo donde no reconocemos que somos esclavos. Entonces, a eso lo que voy, que tiene que decir la palabra, son esclavos, para que ellos mismos tengan reflexión de que cuando llegan a la casa y siguen todavía con las cosas de hacer en la casa, o sea, tiene que ser más directo, sí, con nosotros.
0: O sea, a ver, Brody, no les corresponde, no deberían, y si tienen una buena mujer, no los va a dejar que hagan eso. Ustedes son unos esclavos si están permitiendo que la mujer todavía llegando a la casa los ponga a hacer cosas. Y te voy a decir algo, Diablito, hay algo peor que eso.
1: Y se ríe.
0: ¿Sabes qué es peor?
1: Porque no sabe de qué hablo, por eso.
0: Te voy a decir qué es lo peor, Diablito, para no desviar el tema. ¿Sabes qué es lo peor? Que hay brodis que ya lo hacen en automático, entonces ellos dicen, no, güey, yo no soy un esclavo, yo lo hago porque yo quiero. O sea, porque tú quieres mis huevos, ¿no? Claro que no.
2: No, es que maestro, también, es que el diablito, o sea, hace buen punto, pero dice que no saben que son esclavos, pero usted no cree que sabe que son pendejos. O sea, ¿cómo vas a llegar a seguir trabajando? Yo no soy esclavo, pero pendejo sí. ¡Vámonos! ¡A barrer, papi!
0: Sí, es que pero ¿sabes, Diablito, también por qué ¿sabes por qué los hombres siguen actuando de esta manera?
1: ¿Por qué?
0: Por gente como tú y el garbanzo. Yo les he dicho a ustedes.
2: A mí no me meten
0: y ahí te va, ¿por qué? ¿Por qué no llegas? ¿Por qué no ayudar a la mujer? ¿Por qué? Pero ya te puse el tema, entonces ya reflexionas y sí, cierto, güey. Entonces te voy a decir una cosa, ¿por qué los hombres no? Una, porque miren, si ustedes están seguros de que son hombres, ustedes no ocupan sobre mostrar que son hombres, ya son, punto. O sea, el güey que quiera ser para, mira, si yo sí soy un hombre, estás bien inseguro, güey, ya sabes que eres. Porque le van a decir que es un fracasado, lo que decíamos, de que si te divorcias te van a decir fracasado, y para que sepan que ese hombre siempre va a estar ahí y nunca va a ganar crédito, al contrario, el crédito ya lo tuvieras si tuvieras a alguien que de verdad lo apreciara. Se acabó, señores. Soy el maestro Doggy. Hasta mañana viernes. Cuídense mucho. Hip hip Doggy.
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0: Choco.
1: Bueno, suerte para nuestra selección mexicana. Juega a las 6 de la tarde, hora del Pacífico. Saludos a los que están todos allá en la Casa Verde en Anaheim, ahí con el Diablito animando, donde hay música en vivo y todo lo demás. Si quiere ir a ver el Mundial en vivo, vaya a la Casa Verde en Anaheim, California. Ahí está la información en las redes. Se pone muy padre y además, pues, está muy caliente. Va a ser en aire acondicionado, ambiente mexicano. La Casa Verde lo espera en Anaheim, ¿ok?
0: Órale, pues.
2: ¡Ok!
0: ¡Vamos, muchachos!
2: ¡Ok!
0: Y está aquí la abogada Leticia Valencia, de la Liga Defensora. Y bueno, pues vamos a ver qué pasa contra los coreanos. Abogada, por cierto, las oficinas de la Liga Defensora están en Koreatown, ¿verdad? Pues cerquita.
3: Sí, sí, en Koreatown, en la Wilshire y la Vermont, como a 2 cuadras de allí.
0: Y está chido, hay gente que duda, llamadas o textos o algo, pueden ir también a la oficina para hacer una cita y decir,
3: sí, vengo. Sí, mejor vayan en persona, siempre es mejor ir en persona, hablar con alguien y tener esa confianza de que están hablando con un abogado, porque también hay muchas estafas, muchas personas que se hacen pasar como yo, como otros abogados de la Liga Defensora, por eso es mejor ir en persona.
0: Nunca habrá otra como usted.
3: Gracias.
0: Nunca nadie te amará jamás de la forma que te amo, estoy seguro.
2: Se pone roja la voz nomás.
0: Ay, ay, ay, ay.
1: Bueno. Bueno, la primera pregunta, vamos a hablar de la visa U, una visa humanitaria y una gran oportunidad para muchos. ¿Verdadero o falso, abogada? Es bien interesante aprender sobre esto de la visa U, que el episodio pasado hablábamos sobre lo de la visa U. Y aquí vamos ya más a detalle.
3: Sí, claro. A ver, vamos a ver si están prestando atención. Erasno, comenzamos contigo. Para calificar para la visa U, el inmigrante tuvo que haber sufrido un ataque físico muy grave o con armas. ¿Qué será, verdadero o falso?
0: Yo pienso que es verdadero. Tuvo que ser algo bien grave con armas.
3: No, totalmente falso.
2: ¡Dale, armas! ¡No, por favor! ¡Ese güey de la
4: barranca! Era lo está pensando en fútbol ahorita.
2: Sí.
3: Sí, no tenía que ser un ataque físico. Incluso con el simple hecho de que te hayan tratado de cometer un delito, por ejemplo, si alguien te trató de secuestrar, pero no lo lograron, o por ejemplo, sufriste de violencia doméstica, pero no sufriste daños muy graves, pero de cualquier manera fueron daños, todavía puedes calificar para la visa U. Lo importante es que sea un delito calificado, que hagas un reporte a la policía y que cooperes con la investigación.
1: ¿Por qué te hiciste así cuando dijiste secuestrar?
0: Es que me vi a la abogada y pensé, te amarraré las manos el día del secuestro y te ataré en la cama de tu departamento. No apagaré la luz para mirar tu cuerpo. Quiero saber quién eres tú.
1: Ay, Dios mío.
2: Qué romántico,
1: perdón,
2: ¿eh?
1: Perdón, Daniel, una disculpa. Es muy interesante lo de la visa U y ya lo saben, no tiene que ser algo tan, tan grave, pero yo les voy a decir algo. Si de verdad les pasó algo y están dudando, llamen. O sea, ya me digan, oigan, este es mi caso, ¿qué onda? ¿Qué podemos hacer? El teléfono es 800-333-3676. Vamos con la siguiente pregunta para el Garbanzo.
3: Ok, Garbanzo, ¿esto qué será, verdadero o falso? Ver. Una víctima puede obtener esta visa aunque la policía nunca logre atrapar al criminal. ¿Qué se te hace?
2: No, es falso.
0: Le hace agua a la cano.
2: Tiene que encontrarlo la policía, sino como quién va a pagar,
3: no,
2: o cómo se van a...
3: No, esto es falso. No.

0: El requisito de la visa 1 dice: tenemos que traer a juicio al agresor. Dice: con que hayas hecho un reporte a la policía, sea un delito calificado y cooperes con una investigación, todavía podemos aprobar la certificación, aunque nunca hayan atrapado a la persona que los agredió. Lo importante es que llamen a la policía, porque muchos inmigrantes tienen miedo de llamarle a la policía cuando sufren de delitos, porque tienen miedo de que los van a reportar a ICE. La policía local está allí para investigar delitos, no tienen por qué preguntarte sobre tu estatus migratorio.
1: Bien,
2: ahí está. Bueno, vámonos con la siguiente pregunta, esa para el maestro. Maestro, no ha hablado.
3: No, Brody, he estado mudo, pero adelante, abogada, yo sí estoy concentrado, ¿no? Como estos mensotes.
0: Ok, maestro, ¿esto qué será? Aplicar para esta visa pone en peligro de deportación a los familiares indocumentados que viven con la víctima.
3: Uy. No me quiero ver tan menso, ¿la puede repetir?
0: Sí, claro. Aplicar no, para esta visa pone en peligro de deportación a los familiares indocumentados que viven con la víctima.
3: No, para nada, esto solo va con la víctima y ahí no les importa quién está ahí alrededor.
0: Sí, totalmente falso.
3: Claro, señores, por favor, fanfarrias. Gracias, ya es todo, gracias.
0: y por eso les digo, llamen a la policía si fueron víctimas de cualquier delito, de un asalto, de violencia doméstica, de que te hayan apuntado una pistola. Nadie se va a meter en problemas, nadie en tu familia incluso tiene por qué decir su estatus migratorio. La policía local está allí para investigar delitos, para poder ayudarte, no para preguntarte sobre tu estatus migratorio y mucho menos para llamarle a ICE. Así que siempre hagan reportes a la policía porque pueden beneficiarse con una visa U.
2: Vámonos. Bien. Con la pregunta. 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La pregunta, Choco.
4: Bueno, venga, para mí.
0: Ok, ¿qué será, Choco? La visa U tiene el poder de perdonar el récord de una persona que ya había sido deportada antes. ¿Tú qué piensas, Choco?
4: La visa U tiene el poder de perdonar a alguien que haya sido deportada. Oye, interesante. Wow, yo creo que es falso.
0: No, Choco, eso es verdadero.
4: ¿Es verdadero?
0: Sí.
4: O sea, si alguien tuvo un delito antes, tiene un mal récord, sufre algo... O sea, la visa U, además de dejarlo legalmente acá, además le borra el récord que tiene.
0: Sí, te puede perdonar cualquier cosa en tu historial. Es una visa muy generosa y por eso tan solicitada, tan deseada por muchas personas. Porque te puede perdonar deportaciones, castigos permanentes, el uso de documentos falsos, hasta decir que eres ciudadano que no tiene perdón, la visa U te la puede perdonar. Por eso es importante que lo hagas con un abogado, porque el abogado manda a pedir un perdón junto con tu visa U.
4: A ver, abogada, de nuevo, cuando alguien dice yo soy American citizen, uh-huh, ¿es un delito súper grande que no tiene perdón?
0: Se llama false claim to citizenship. Si tú dices que eres ciudadano, no, que sea para aplicar para un trabajo, te van a castigar por toda la vida. Es un castigo permanente. No puedes arreglar, al menos que estés aplicando bajo una visa humanitaria. Es lo único que te puede perdonar, el false claim to citizenship.
3: Oye, yo recuerdo que antes ese era el pasaporte para cruzar la frontera, ¿no? Le decían, where are you from? I'm American citizen. Y eran ilegales y pasaban, ¿no?
0: Si se dieron cuenta que estabas diciendo que eras ciudadano y aparece en tu historial, no vas a poder arreglar.
2: Ay, güey, o sea que esa es una de las más...
0: Es algo muy grave. No,
2: o sea, le puedes mentar la madre a un migra. O sea, le puedes decir, hijo, tú... Y el migra, cálmate. Soy americano, estoy American citizen. ¡Ey, joder, eso no me...
0: ¿Tú crees?
2: No.
0: ¿Así es? Sí.
2: Oh,
0: yeah.
4: Interesantísimo lo de la visa. Vamos por la última, rapidito. ¿Verdadero o falso? Con la abogada Leticia Valencia de la Liga Defensora. Va para ti, Erasno.
1: Ándale, güey.
0: El inmigrante no podrá trabajar legalmente en el país hasta que le aprueben la visa final en varios años. ¿Qué se te hace? ¿Falso o verdadero?
2: Eso es falso porque lo aprendí la semana pasada. Usted dijo que desde que metía ya le dan un permiso de jale.
0: Sí, bravo.
1: ¡Qué bárbaro!
2: I learned it.
1: ¡Qué bárbaro!
0: Sí, te dan un permiso. No es rápido. Cuando aplicas para visa U y mandas también solicitar tu permiso de trabajo, el permiso te llega como a 2 años. Eso sí se va a tardar, pero pues te
2: paciencia. Dime que no trabajo.
1: Hoy nomás.
2: ¡Qué bárbaro! Pero sí te lo dan, ya está.
0: Sí te lo dan, sí. Y también un seguro social.
2: Órale, Choco, vámonos con el número.
4: Adelante, abogada.
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2: Me pueden buscar, imagínate, Choco, te buscaré, bandido. No, güey, bandida.
3: Garbanzo, lo tuyo ya es grave. Tuyo ya es grave, Garbanzo.
2: Es que sí cayó, maestro.
3: No, el Erasmo me dijo, fíjate, te va a decir bandido.
5: A ver, di otra canción, ahora sí no voy a caer.
6: Circo barato.
5: Habiendo otra canción, ahora sí no voy a caer.
2: Órale, pues, ahí te va. No, sí caes, güey.
5: Una de Gloria Trevi, güey.
2: Pero le creo.
5: Le creo.
2: Cuando dice que la luna es
5: de queso.
2: No. Bueno, ya, Choco.
4: Gracias, abogada. Hoy es, por cierto, el día del sushi.
0: Oh, wow. Me encanta.
3: El día del sushi.
5: Hijos de sushi.
3: Diga, era de una canción que lleve sushi.
2: Hijos de sushi, pa sushi. Se no va. Oye, a mí, Choco, me gusta mucho el sushi. El que es como el California Roll, porque nomás tiene como aguacatito y tiene salmón y ya.
5: Sí. A veces pone crab. ¿Igual?
3: No le gusta.
5: No. Está crudo. Hay uno que se llama Dragon, no sé qué, está perrísimo.
0: Dragon Roll.
5: Y todo tiene que ser tempura con papel de arroz.
3: Es que ese no es sushi, esos son rolls. Ya no saben de lo que están hablando. Abogada, ¿cuál es su sushi favorito?
0: A mí me gusta mucho el sashimi.
3: Exacto. ¿Cuál es?
0: No tiene arroz. No tiene, es nomás el pescado como con...
2: ¿Y cuál le gusta? ¿El Yellowtail? El
0: Albacore.
2: Está chido. Dice que, pues bueno, pues ahí, Choco, saludos a los que les gusta el sushi. También es el Día Mundial del Cáncer del Riñón. El Día de la Gastronomía Sostenible. ¿Qué es eso, Choco?
4: Pues cuando la gente come, pues alimenta de productos que pueden cocinar ellos, que pueden plantar en sus casas. O sea, como por ejemplo, comes pollo. Tú en tu rancho, por ejemplo, es gastronomía sostenible.
5: Eso no es, Choco. Okay. Es cuando agarras una torta y la puedes así cargar. Es gastronomía sostenible. O sea, la sostienes, ¿no? Tu tortita, tu taco.
4: Yo creo que la que no te sostuvo fue tu mamá de niño y te caíste.
5: Mira, ni que fuera el Doggy.
4: Lastimado de
5: ni
4: la
5: que
4: cintura.
5: Fuera el Doggy.
3: El Garbanzo, Choco, tiene problemas
5: también
3: en la espalda.
5: Tú
3: no
5: cállate,
3: se puede
5: divorciado.
3: Bien.